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1: Son las 6 en punto.
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1: Son las 6:13.

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6: Únicamente nos separan 8 minutos y serán las 7 de la noche. Ha llegado el momento de despedirnos. Muchas gracias. Buenas tardes, noches. Disfrute la vida. La vida es un carnaval. Ríe, vive, llora. Les dejo un beso bien ardiente y a todos mis camaradas apretón de mano.
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6: Mi nombre es Daniel Flores. Que tengan una excelente, maravillosa tarde, noche. Se van a quedar con Alberto Chacón. Viene para continuar con ustedes hasta las 11 de la noche. Con buena música. Espero que haya disfrutado de este bonito fin de semana. Estaré de regreso, si Dios así lo permite y así lo quiere, el próximo jueves a 1 de la tarde. Nos escuchamos para seguirles llevando y proyectando más música. Por ahí dice una música. Me recordaron mis mejores tiempos. Bendiciones. Saludos para ustedes. Gracias por estar acompañándonos. Bueno, yo me voy. Gracias. Ellas son las hermanas Hash. Tema código postal. Son las 6:53. Adiós.

0: Son las 7 en punto.
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5: En Ocosingo, el caso de un niño caminando con una cadena y un candado sujetos a uno de sus tobillos ha generado indignación y preocupación debido a que este hecho es calificado como caso extremo de maltrato infantil. Ante la difusión del hecho, organizaciones de la zona intentaron intervenir para poner al menor bajo resguardo y solicitar su atención. Sin embargo, la acción presuntamente no pudo concretarse debido a decisiones tomadas bajo el sistema normativo interno de la comunidad. Familiares del menor sostienen que el infante vive dentro de un entorno complejo y aseguran que es víctima de las circunstancias que enfrenta. El caso vuelve a poner sobre la mesa la situación de violencia que enfrentan niñas, niños y adolescentes en la entidad. En este contexto, la Red por los Derechos de la Infancia en México advierte sobre los elevados niveles de violencia y muertes de menores en Chiapas. Además de señalar que una parte de niñas, niños y adolescentes enfrenta agresiones físicas o psicológicas dentro del propio entorno familiar, incluso como una forma de crianza. A esto se suma que más de 20 municipios de Chiapas, incluidas zonas indígenas, concentran alertas relacionadas con abuso, violencia y la presencia de matrimonios infantiles forzados. Hasta el siguiente comentario.
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2: Extremo FM 95.1, foco, ¿no, muchachos? Muchachas, señor y señorita, muy, pero muy buenas noches. Hoy no hicimos letra, discúlpeme. Es que andamos, ya sabe que yo no paro, muchachos, no paramos. Pero bueno, ya estamos aquí para compartir el tiempo con todos y cada uno de ustedes. Les doy mis más profundos saludos, un abrazote hasta casa, en el colectivo, en el autobús, en el taxi, si andas haciendo el aseo en la casa, ¿dónde andes? Mira, te mando un saludote de parte de tu amigo Alberto Chacón. Y te recuerdo los números en cabina para WhatsApp: 962-253-0836, para llamada 64-30804 y 64-305-73. Recordarles que también nos pueden seguir directamente desde la página de Facebook. Nos encuentran como Mapastepec Extremo 95.1. Y además recordarles que, mira, ya no hay excusa ni pretexto. Nos puedes escuchar desde cualquier parte del mundo. Me vas a decir, Beto, ¿y cómo? Pues mira, muy, pero muy fácil. Entras a www.radionucleo.com. Le vas a dar ahí donde dice descargar app. Y una vez que la tengas descargada, mira, te vas a ir ahí, ¿ya lo viste? Ahí justo donde dice Extremo Mapastepec 95.1. Y de bolón ping pong, como dice la chaviza, nos vas a estar escuchando. Así que bueno, ya se la saben, ahorita estamos con el pop, estamos con lo mero bueno. Y ahora los voy a dejar, muchachos y muchachas, señor y señorita, con eso de Flange, eso que se titula Ay Amor. 7:44, escuchas a Alberto Chacón, solo por Extremo 95.1. Así es, muchachos, ¿a poco no?
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0: Extremo FM 95.1, poco no, muchachos. Por ahí escuchamos a Flans. Y vámonos con esto, que es un clásico de clásicos. Yo digo que, hombre, cualquiera lo ha escuchado, muchachos. Y si no lo has escuchado, bueno, mira, esto va para ti. Vámonos con esto de Vacilos. Esto que se titula Cara Luna. 7:07 con 47 minutos. Seguimos en Extremo 95.1. ¿A poco no?
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0: Extremo FM 95.1, Foco No, muchachos. Acabamos de escuchar a Hombres G con eso que se titula El Último Baile. Y bueno, ahora sin más, ni menos, nos acaban de pedir una cancioncita. Por ahí le vamos a mandar un saludito a Connie, que nos está escuchando, a ver.
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0: 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Así que bueno, ahora sí, vámonos con esto. Esto que canta y dice más o menos... Así, esto que se titula el toro enamorado de la luna, 7:55 minutos, seguimos en Extremo, muchachos, 95.1, ya se la saben, ¿a poco no?
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6: ¡Vámonos, muchachos! Ya son las ocho, en punto, muchachos. Y ya se la saben, el día de hoy, sabadito, porque también las mujeres pueden, llegan las divas. Pero antes de comenzar, muchachos, vamos a mandar un saludito por ahí. Dice mi buen compadrito Manuel de Jesús, dice, manda saludos a mi chaparra hermosa. No, hombre, eso es amor. Por ahí les estaba explicando porque me pidió una cancioncita de Maná. Le digo, ahorita no se puede, viejo, porque pues hay que consentir, hay que seguir la programación, no más por ahorita. Ya después de las 9 ya le damos. Pero me causó mucha risa que me dice, no te agüites por Petra, que mi tío Lalo la mantiene. Dice, ahí está Manuelito, ahí están los saluditos. Y ahora sí, vámonos con esto. Esto de Daniela Romo, esto que se titula Yo no te pido la luna. 8:01, seguimos en Extremo 95.1. Ya se lo sabe, muchachos. ¡A poco!

Extremo FM 95.1, poco no, muchachos. Acabamos de escuchar a Amanda Miguel con eso que se titula Estar Junto a Ti. Ya son las 10 con 9 minutos, y ahora las dejo para todas, para todes y para cada uno de los que nos está escuchando. Vámonos con esto de Ana Gabriel, esto que se titula Lo Sé. 8:09, seguimos en Extremo 95.1, poco no. 95.

0: No, hombre, muchachos y muchachas, qué canciones, hasta... Ay, hasta como que se respira el amor con esas canciones. Pero bueno, vámonos con más. Ni más, ni menos, ni manos, ni más. Llega Marisela con eso que se titula Mi Problema. 8:14, seguimos en Extremo 95.1, muchachos. Y muchachas, ¿a poco no?
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0: 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Extremo FM 95.1, ¿a poco no, muchachos? Señor y señorita, no, hombre, ya son las 8 con 22 minutos. Y ahora vámonos con algo. Este es un dueto, ¿eh? Yo sé que siempre las mujeres pueden, pero ese dueto creo me hace recordar mi infancia. No sé si a ustedes también. Había una novela con ese nombre, precisamente. Y yo recuerdo cuando estaba chiquito y a veces, pues ya empezaba esa novela, pasaba en la tardecita, creo que llegando de la escuela a veces ya estaba. Sí. Y ahí estaba mi mamá peleando con la tele porque no sé si les pasaba a ustedes o ustedes han de recordar que las y ahorita me van a regañar las mamás. No, pero, o sea, se caían en el rol de la novela, ¿no? De que, ay, pero pobrecita, ¿por qué la trata así? Y de repente veía yo a mi mamá bien encorajuda, pues, de que, no, pero mira, ¿por qué es así con ella? Ahorita me puse a recordar, qué buenos tiempos, muchachos, qué buenos tiempos. Pero bueno, ahora sí, vámonos con esto de Lucero y Mijares, de esto que se titula El privilegio de amar. 8 con 24 minutos, seguimos en Extremo 95.1, muchachos y muchachas, ¿a poco no?
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Y ahí estuvo, muchachos, y ahí está eso de Lucero y Mijares, esto que se titula El Privilegio de Amar. No, hombre, qué recuerdos, qué momentos, muchachos. Sí me llevó a recordar ese sillón en la sala de mi casa. Ahí me ponía yo a chismear también con las novelas. Pero bueno, ya son las 8:22, muchachos. Es hora de que llegue, no, hombre, otra mujer que honestamente... Una difícil pérdida, creo yo, porque recuerdo cuando en las noticias pasó ese suceso. Pero bueno, al final de cuentas, su música prevalece durante tanto tiempo. Pero bueno, no los voy a inundar con más información ni con más tristezas. Vamos a escuchar a Selena con eso que se titula El Chico del Apartamento 512. 8:28, seguimos en Extremo 95.1. ¿A poco no?

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0: Extremo FM 95.1, Foco No, muchachos, señor y señorita, ya son las 8:36. Y ahora vámonos con... No. Esa canción me trae viejos recuerdos porque... cuando viajábamos, ¿sabes, muchachos? Nos aventábamos aquí a ciertas invitaciones dentro del estado. Y tenía yo una... Bueno, tengo un amigo que considero muy allegado conmigo, que cómo la ponía. Y era una locura porque durante todo el viaje era... Era un canto, pero no, hombre, desgarrador. Dijera el longevo que fue horrible. Pero bueno, muchachos, ahora sí vámonos con esto de Alejandra Guzmán. Esto que se titula Llama, por favor. 8:37, escuchas Alberto Chacón, solo por Extremo 95.1. ¿A poco no?
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Extremo FM 95.1, Foco, ¿no, muchachos? No, hombre, qué canción de Alejandra Guzmán. Y por ahí ahora vamos a poner algo que nos pidieron. No me dijeron si decían nombres o no. Híjole. Pero bueno, eso me lo acaban de pedir, ¿no? Andan enamoradas, yo creo, muchachos. Qué bonito, qué bonito. Pero bueno, ahora sí, Connie, por ahí te mandamos esto de Amanda Miguel. Esto que se titula Así no te amaré jamás. No, no, no, no, no, no. ¡Qué belleza! 8:42 minutos, seguimos en Extremo 95.1. ¿A poco no?

Ahí quedó, muchachos y muchachas, señoras y señores. No, no, no, no, no. Qué canciones, qué canciones. Se están poniendo psicodélicas. No es cierto. Muy bonita selección. Y ahora los voy a dejar con eso de Lucero. Ya, ya sin Mijares. Ya lo dijo la Lucero. Vámonos con eso de Quiéreme tal como soy. No me cambies nada. 8:45. Seguimos en Extremo 95.1. ¿A poco no?

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1: Extremo FM 95.1, poco no, muchachos, muchachas, señores, señoritas, abuelito, abuelita y nombre. ¡Eso, mi Connie! ¡Vámonos con eso! De Yuri, para enamorarme basta una hora. Eso que dice la maldita primavera. 8:49, escuchas a Alberto Chacón, solo por Extremo 95.1. ¿A poco no?
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2: Extremo FM 95.1, ¿a poco no, muchachos, señores y señoritas? Ya son las 9:06. Y ya se la saben a partir de ahorita, muchachos. Puros éxitos del ayer, del hoy y el de mañana. Vamos a mandar un saludito por ahí a todos nuestros compañeros, amigos y queridos seguidores. Ahí está, fue la boca. Para todos los que van en el colectivo, a mis amigos choferes, los taxistas, todos los que nos van escuchando. Aquí en Mapastepec, Escuintla, Pijijiapan, Acacoyagua. No, no, Escuintla ahorita anda de fiesta, muchachos. Creo que todavía como a las 2, 3 de la mañana va a terminar lo de la feria. Pero bueno, les recuerdo los números en cabina. 962-253-0836 para llamada 643 0804 y 6430573. Recordarles que también nos pueden seguir directamente en Extremo Mapastepec 95.1. Y ahora sí, muchachos, sin más ni menos ni menos ni más, los voy a dejar con esto de Maná, esto que se titula Mariposa Traicionera. Escuchas Alberto Chacón solo por Extremo 95.1. ¿A poco no?

Cono. Extremo FM 95.1, ¿a poco no, muchachos? Esto se va hasta el barrio Mario Galindo. Esto que se titula Carta de Retiro de Lino Luján. Ay, se me lengua la traba y se me traba la lengua. Pero bueno, ahora sí, vámonos con esto. Carta de Retiro de Lino Luján hasta el barrio Mario Galindo, que nos acaban de pedir nombre, mi futura ciudadana presidenta. 9:12, seguimos en Extremo 95.1. Así es, muchachos, ¿a poco no?

Y ahí estuvo, muchachos, hasta el barrio Mario Galindo se va esta canción. Y ahora vamos a mandar un saludote por ahí a don Gilberto Gómez del Carmen, municipio de Pijijiapan, que nos acaba de pedir esta canción que se titula Charola de Plata de los Tiranos del Norte. 9:14, seguimos en Extremo 95.1. ¡Ay, ay, ay! ¿A poco no?

ahí estuvo don Gilberto Gómez, esto que se titula Charola de Plata. Y ahora vámonos con una... No, ya Connie ya es clienta. Nos acaba de pedir esta canción de La Firma, esto que se titula Amigo Mío. 9:17, seguimos en Extremo 95.1. ¿A poco no?

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0: Extremo FM 95.1, Foco No, por ahí tuvimos a Jenny Rivera con esto de la cara bonita que se va hasta el barrio Mario Galindo, muchachos, y ya saben que estos son los éxitos de ayer, de hoy y de mañana, y puedes pedir tu canción porque esta programación la arman ustedes, muchachos, aquí conmigo, así es la pachocha. Pero bueno, ahora sí los dejo con esto de Caos, esto que se titula La Planta. 9:27, seguimos en Extremo 95.1. ¿A poco no?
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2: Extremo FM 95.1, ¿a poco no, muchachos, señores y señoritas? A todos y cada uno de los que nos están escuchando, un abrazote y un gran saludo. Vámonos con esto de Manuel. Esto que se titula La Chica de Humo. 9:34, seguimos en Extremo 95.1. ¿A poco no?
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0: esto que se llama
1: Esa Muchacha. Vámonos, muchachos. Ahora sí, hasta el Carmen, municipio de Pijijiapan. Eso va para don Gilberto Gómez, que dice que le manda un saludote para una joven de ULAP, una muchacha. ¡Ay, ah! Vámonos con esto de Espinoza Paz. Esa Muchacha Me Gusta. Solo por Extremo 95.1. ¿A poco no?

Y ahí quedó, muchachones, hasta el Carmen, municipio de Pijiapan, y por ahí para esa muchacha, dice, de Ulapa. Y ahora sí, vámonos con esto, sin más ni menos, ni menos ni más, llega Juanes con esto que se titula Es por ti. 9:43, seguimos en Extremo 95.1, ya se la saben, muchachos, ¿a poco no?

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Extremo FM 95.1, foco, ¿no, muchachos? 9:56. Y ahora los voy a dejar un tantito nomás con esto de Los Ángeles Azules y Jimena Sariñana. Esto que se titula Mis Sentimientos. Solo por Extremo 95.1, muchachos. ¿A poco no?

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1: Más jóvenes han decidido no tener hijos y ello se refleja en la disminución de la tasa de fecundidad de los países integrantes de la Organización para la Cooperación y el Desarrollo Económico, que bajó de 3.3 hijos por mujer en 1960 a 1.5 en 2022. Especialistas explican que este descenso se ha reportado desde hace décadas. Factores económicos y psicológicos coinciden con aspectos que preocupan a los chiapanecos e influyen en su elección sobre ser madres o padres. Nuestro país muestra una reducción marcada en este rubro desde finales del siglo XX. Sin embargo, aún se mantiene como uno de los territorios con alta tasa de fecundidad en comparación con algunas regiones de Europa. De acuerdo con una encuesta de la Organización para la Cooperación y el Desarrollo Económico, 9 de cada 10 personas de entre 18 y 64 años se dijeron preocupadas por la inflación y lo caro de vivir, el cual se ha posicionado como el mayor riesgo en casi todos los países. Y es que, de acuerdo con especialistas, las nuevas generaciones se encuentran en contextos de gran competencia laboral y educativa, enfrentando obstáculos respecto al poder adquisitivo, formalización del trabajo e ingresos, lo cual interfiere en la idea de tener hijos o no. Hasta el siguiente comentario.
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0: no. Extremo FM 95.1, poco no, muchachos, señor y señorita, ya son las 10 con 4 minutos, ya estamos en la recta, en el último bloque de este programa, y ya saben que aquí, pues las canciones las ponen ustedes, muchachos, así que se pueden comunicar con nosotros directamente a cabina al 6430804, 6430573, o mandar su mensajito de WhatsApp al 96225308. 0836, perdón. Vuelvo a repetir. 96225308 36. Ahora sí, muchachos, los voy a dejar con esto de Nick. Esto que se titula Laura no está. 10:05. Seguimos en Extremo 95.1. ¿A poco no?
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avanzar, muchachos. El tiempo que se nos permita, vámonos con Marco Antonio Solís, eso que se titula... Ay, corazón, más que tu amigo. 10:09, seguimos en Extremo 95.1. ¿A poco no?

Extremo FM 95.1, foco no muchachos, cuando me enamoro de Angélica María. Y ahora vámonos. Ay, yeah. Algo más coquetón, algo más travieso. Llega Miguel Bosé con esto que se titula Seré tu amante bandido. Oh. 10 con 16 minutos, seguimos en Extremo 95.1. ¿A poco no?

0: 8:20 Me quedé con el 20, dije yo son las 8. Es para que se ría, muchachos. Voy a hacer preguntas al finalizar, ¿eh? Quiero que estén atentos. Ya son las 10:20. Llega Elefante con esto que se titula Sabor a Chocolate. Solo por Extremo 95.1. ¿A poco no?
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0: Extremo FM 95.1, poco no, muchachos. Esto fue Elefante con saborcito a chocolate. Yo sé que esa canción, muchachos, no soy el único. Yo también aquí estaba, mira, a todo pulmón cantándola. Pero bueno, ahora vamos a hacer un pequeño corte. Y vamos a volver. No es cierto, muchachos. Vamos a mandar nuevamente un saludote a mi apreciado amigo Don Gilberto Gómez del Carmen, municipio de Pijijiapan, que siempre nos escucha. Ahí está al tanto. Por ahí no, nos hace falta don Ay, espérenme tantito. Don Félix también, que siempre nos anda escuchando. Le mando un saludote, don Félix, por si anda por ahí. Pero bueno, por ahí para don Gilberto, vámonos con esto que me acaba de pedir ahorita. Le digo, claro que sí, ya sabes, si se puede, pues eso estamos. Así que los voy a dejar con Chayito Valdés y esta canción que se titula Se Marchó. Ya se la saben, muchachos. Seguimos en Extremo 95. Como, a ver, espérate. ¡Ay, la! No, pues vámonos. 10:26. Seguimos en Extremo 95.1. ¿A poco no?
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0: ¡Ay, eso, muchachones! Esto de Chayito Valdés, esto que se titula Se marchó, se fue, ya no está, ya no estuvo. Y bueno, ahí quedó Don Gilberto hasta el Carmen, municipio de Pijijiapan. Por ahí voy a mandar otros saluditos de Bolón Ping Pong, como dice la chaviza, directamente y sin escalas hasta nuestra hermana república de Pijiyorg. Por ahí a Adri, que siempre nos escucha, le vamos a mandar un saludote. Y también hay una personita, no sé si nos está escuchando, pero me dijo, mira, tú siempre pásame mi saludo, yo no te fallo. Así que a doña Julieta del Barrio Olímpico también, ahí van sus saludotes. Pero bueno, muchachos, muchachas, señor y señorita, sin más por el momento, vámonos con los compromisos. 10:10 con 29 minutos, seguimos en Extremo 95.1. ¿A poco no?
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9: Hola, hola, bienvenidos a un nuevo episodio de Ya Oíste. Yo soy Génesis Sainez Silva, un gusto estar con ustedes. Hoy abordaremos un tema que la verdad yo siento que es muy poco conocido, pero que es muy importante hablarlo, y es el embarazo psicológico. Y para ayudarnos a entender qué es, por qué ocurre, cómo se trata, nos acompañan la doctora Diana Bautista II, que es ginecóloga. Mucho gusto. ¿Cómo está, doctora?
10: Muy bien. Un placer estar con ustedes y muy contenta de hablar de ese tema.
9: ¡Uy! Se va a poner interesante. Y también tenemos a nuestra queridísima amiga Sharon Paredes. Ella es neuropsicóloga. Ya nos ha acompañado en otros podcasts. Bienvenida. ¿Cómo estás?
11: Muchas gracias. Aquí de vuelta, ya sabes, que me encanta estar con ustedes compartiendo conocimientos.
9: ¡Uy! Yo soy feliz porque siempre que les digo, cuando iniciamos el podcast, nos desconectamos del mundo y aprendemos. Me gustaría que nos contaran un poquito de qué es en realidad esto.
10: Ok, pues el embarazo psicológico es una condición en donde la mujer cree que está embarazada, pero además tiene síntomas de embarazo. Entonces, dentro de estos síntomas, pues podemos tener congestión mamaria, crecimiento abdominal, sensación de movimientos fetales, puede llegar hasta el punto en que la paciente puede tener contracciones.
9: ¿Qué?
10: Entonces tiene todos los síntomas de una paciente embarazada y hasta muchas veces hasta exacerbados.
11: Otro de los síntomas que comparte la doctora, incluyamos la amenorrea, y es algo muy importante que dice la doctora, no es una cuestión solamente de creerse, porque los síntomas están ahí. Exacto, los síntomas son reales. Entonces estamos hablando no solamente de una cuestión psicológica, no solamente de una cuestión fisiológica, sino también neuroendocrina, ¿no? Porque también tiene que ver los cambios hormonales. Entonces, ¿en qué se presentan estas situaciones? ¿En dónde las podemos ver? En personas, en mujeres que hayan tenido un duelo, por ejemplo, perinatal, postnatal, también en personas que tengan muchos deseos de quedarse embarazada, también se presentan en pérdida de pareja, Pero está muy asociado, ¿verdad?, con esta obsesión, puede llegarse a convertir en una obsesión o también este deseo intenso de estar embarazada, ¿no? Entonces, no solamente en eso, también en personas que incluso tienen miedo de quedarse embarazadas.
9: Creo que he escuchado más esa parte del miedo porque, pues claro, ¿no? O sea, se protegen y todo, pero dices que yo no quiero. Y tantito a lo mejor no vino su periodo porque a lo mejor se estresó de que justo ya dijo ya no, ¿qué acabo de hacer? O el de trabajo y no les baja, ¿no? Entonces es como de ya. He escuchado más que es por el miedo que por otra, que es la parte justo del duelo. Eso se me hace muy interesante. O sea, a partir de un duelo, ¿vuelven como esa parte? ¿Se activa o cómo es eso?
11: Sí, o sea, digamos que son situaciones o factores de riesgo y más en una mujer que probablemente, ¿verdad?, tiene un historial para procesar emociones de una manera no confrontativa. ¿Cómo se puede diferenciar? Que en la psicosis, una vez que ya es revelado a través de estudios, ya sea de sangre, ¿no? O también, sí, en este tipo de estudios clínicos en donde ya se le menciona a la mujer, no estás embarazada. Cuando es psicosis, a pesar de que me están diciendo la verdad, yo todavía me aferro. Entonces, aquí, por ejemplo, tendría que ver con una cuestión de cómo se conecta con la realidad. Y, por ejemplo, en otras situaciones que no tienen que ver con psicosis, todavía la persona sí mantiene este contacto con la realidad porque llega a cuestionarse. Claro. Y entonces los síntomas que tuve que fueron. Entonces, puede que se trate de otra cosa. O sea, todavía tengo un cuestionamiento reflexivo.
10: De hecho, la paciente, bueno, hay que diferenciar. Hay la paciente que también simula. Esa es la paciente que no va a tener síntomas, sino que dice yo estoy embarazada y me lo estoy inventando, ¿no? Por ciertas cuestiones psicosociales principalmente. Okay. Pero la otra es la que ella cree que sí está embarazada. Y la que, como ya mencionamos, tiene síntomas y que además se hace prueba de embarazo.
9: Esa es la se me vino, qué bueno que lo mencionó, porque se la hace la prueba y sale positiva.
10: Hay cosas que pueden suceder. Una es la prueba puede salir, tienen falsos positivos. O sea, entonces la prueba confirmatoria es en sangre, es una hormona que se llama gonadotrofina coriónica, fracción beta, okay, que es exclusiva del embarazo y que se va duplicando, triplicando cada 48 a 72 horas. Sin embargo, lo primero que hace la paciente, pues eso, la mujer, es hacerse una prueba en orina.
9: Claro.
10: ¿Vale? Entonces, pueden haber elevaciones mínimas por la alteración neuroendocrina, pero esa hormona no va a elevarse arriba de 14 miliunidades. O sea, es muy poquito y es poco significativo. Entonces, ¿qué es lo que hacemos nosotros? Tomar esa hormona de control. Ahora, algo importante que tenemos, la presión social. Eso es súper importante, que actualmente muchas de las pacientes, más las que van al instituto, pues están embarazando ya un poquito más grandes, ¿no? Porque ya que tienen una licenciatura, tienen posgrados, maestrías y todo eso. Pero también hace que la gente te diga, oye, ¿y para cuándo?
9: Ya se te fue el tren.
10: Ya se te fue. Yes. O vas a tener alteraciones, o no te vas a poder embarazar. Y fíjate que me he dado cuenta que hay como un piquito, como a partir de los 35 años, que la presión social como que pega todavía mucho más, ¿no? ¿No? ¿No? De, yo ya tuve tantos, o ya te casaste, o todo eso. Entonces, eso involucra mucho que las mujeres empiecen con este tipo de trastornos.
11: Hay algo importante que me gustaría mencionar, y es que el ISSSTE tiene el código mariposa, que justamente este código mariposa se centra en brindarle empáticamente a una mujer que ha pasado por un proceso de duelo peri o postnatal. Y entonces, en ese momento, lo que se recomienda es darle un espacio y también brindarle quizá contención emocional y consejería.
9: El tratamiento que lleva es más parte psicológica, va de la mano con la parte ginecológica. ¿Cómo es ese trabajo en conjunto para ayudar?
11: Es psicológica. O sea, una vez que ya se identificó que no hay un embarazo real, ya es psicológico, y en algunos casos puede ser con tratamiento farmacológico y con el psiquiatra.
10: La paciente tiene un por qué siente esos síntomas, ¿no? No de repente me los inventé.
9: De la nada.
10: Si bien están relacionadas con el deseo de un embarazo, también es cierto que, ejemplo, o sea, tenemos alteraciones en hormonas. Las mujeres nos regimos por hormonas.
9: Sí.
10: Todos nuestros días están regidos por hormonas y de acuerdo a la edad que tenemos, pues eso obviamente si se disparan, si bajan, si se alteran y todo eso, ¿no? Yo les digo, es como de repente ir al dentista, ¿no? Pocas veces vas regularmente al dentista, ¿no? Lo mismo, pero cuando vas te encuentras todo lo habido y por haber. Igual sí. Con los ginecos, ¿no? Cuando vamos, pues encontramos todas las alteraciones hormonales que puedes llegar a tener y eso lo vinculamos a la sintomatología que tú tienes, tengas o no un deseo de embarazo.
9: Okay.
10: Entonces, en ese sentido, por ejemplo, muchas mujeres dicen, oye, yo digo que estoy embarazada porque aparte de que no menstruo, pues tengo secreción por el pezón, ¿no? Y tengo salida de leche, ¿no? Lo que llamamos la galactorrea. Pero además, yo siento que mis mamas están congestionadas. Pero además, siento que ya me estoy hiperpigmentando, ¿no? O sea, que me salen las manchitas del embarazo, dichoso melasma. Fíjate, me está creciendo el abdomen. Entonces, ¿de dónde me crece el abdomen si no estoy embarazada? Y puede ser esto tan prolongado como el trastorno que tenga cada paciente, ¿no? Porque hay unas que se pueden aventar los 9 meses diciendo que están embarazadas y hasta que ellas puedan aceptar una asesoría por psicología, porque tampoco las podemos obligar a ir.
11: De hecho, pues me gustaría dejar el correo de saludmental@iste.gov.mx si llegan a tener alguna otra duda también al respecto del tema o bien alguna orientación, pues podemos responderles por correo electrónico.
9: Muchas gracias por acompañarnos en este podcast, en su espacio. Espero que se lo hayan pasado muy bien.
11: Claro, sí, muchísimas gracias. Gracias a ti por invitarnos.
9: Para la próxima ya vamos a buscar más temas y que nos acompañen en esta mesa de debate. Ah. Perfecto, gracias doctora, gracias Sharon y gracias a ustedes por escucharnos hasta este punto. De verdad que el podcast no sería nada sin ustedes, cambia mucho el escuchar y el tener información. Y pues recuerda que la salud mental también es importante para todos hoy en día. Yo soy Génesis Zaine Silva y fue un gusto estar con ustedes. Nos vemos en un próximo episodio de Ya Oíste. Adiós.

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Extremo FM 95.1, poco no, muchachos. Ya son las 10:42 y los dejo con esto de Luis Miguel. Ahora te puedes marchar.

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0: Extremo FM 95.1, poco no, muchachos, señor y señorita. ¿Qué creen? ¿Pero qué creen? Ya me voy. Ya me voy, muchachos. Ya es hora de la meme, ya es hora de ir a descansar bien merecido, pero tenga la boca, te echa a perder a ti. Y es hora, muchachos. Nos vamos, nos vemos, nos sentimos el día de mañana en punto de las 12, ya ando todo loco, muchachos, no, hombre, qué barbaridad, en punto de las 12 hasta las 2 de la tarde, ya se la saben, así que bueno, muchachos, de mi parte ha sido todo. Fue un gusto, un verdadero placer estar y compartir el tiempo con ustedes. Les agradezco a todas y cada una de las personitas que se tomaron el tiempo y la cautela de hacer una llamadita, mandar un mensajito. Ya se la saben, mañana seguimos con más de las complacencias mientras yo esté y mientras yo siga. Así que bueno, mi nombre es Alberto Chacón. Les deseo, muchachos, que se la pasen muy bonito en esta noche. Pero antes de que me vaya, los voy a dejar con esa canción de La Unión, esto que se titula Hombre Lobo en París. De mi parte ha sido todo, muy buenas noches, coman frutas y verduras, ya se la saben, muchachos. Bye.
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Extremo 95.1 FM, ¿a poco no? 5:04 a.m. Muy buenos días. Buenos días, ¿cómo están? ¿Cómo amanecen en este domingo ya 16 de agosto? Como si nada, estamos en el número 16 precisamente de este mes, que es el número 8, señores. Espero que anden muy bien y para que nos acompañen con buena música, acuérdate que los domingos amanecemos bailando aquí en Extremo 95.1, saludándote desde nuestra cabina, Elizabeth Chirino, 5:04 a.m, y vamos a arrancar. Si ustedes apenas están llegando a casa, mira que es el momento para seguir en la fiesta, ¿eh? Y préndele 95.1 FM a tu radio, porque aquí están los cantantes. El Venao, buenos días, 5:05, súbele, esto es Extremo 95.1 FM, ¿a poco no?

Extremo 95.1 FM, ¿a poco no? A las 5 de la mañana con 13 minutos, 5 y 13, ¿dónde nos estás acompañando madrugando en este domingo? No, hombre, no es de Dios. Debíamos estar en camita disfrutando, ¿verdad? De la madrugada, no sé, ahí acomodándonos, tapándonos, pero no. Aquí tenemos que estar despiertos ya y con el pie listo, ¿va? Para poder arrancar pues en ese domingo y llevarles pues toda la programación musical, así que repórtense 918-6430573. No me dejen sola, no me dejen sola por acá. Vamos a ver quiénes son los madrugadores de domingo. 5 y 14 minutos, 918-6430573 y 962-253-0836. Ellos son Luke Ra y Cheyenne. Eso es un ciclo sin ti, 5 y 14 minutos, extremo.

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1: Extremo a las 5 con 19 minutos. Ya en este momento a las 5 de la mañana con 19 minutos. Y vámonos hasta Escuintla. Allá como siempre acompañándonos nuestras amigas Mélida Campero, Ofelia Cortés y Doña Hilda. Allá en Rancho El Jardín siempre todas las mañanas también nos acompañan. Y por supuesto la jefa va, Doña Dominga Cortés Cruz, hasta Barrio El Carmen. Y el Secre, que anda madrugando en domingo. Eso no es de Dios, mi se cree, eso no es de Dios. ¿Qué pasó? ¿Por qué ando madrugando en domingo? Me lo levantaron tempranísimo en domingo, yo creo que lo van a mandar al mercado, ¿eh? Así que prepárense con su morraleta, vámonos al mercado, hay que madrugar también en domingo. Fíjense, eso comúnmente lo hacemos quienes, pues en la semana, ¿verdad? Estamos como que más ocupados y ya sabemos qué onda. En domingo sabemos que vámonos al mercado porque tenemos que tener todo listo para la semana, así que saludos ahí para los madrugadores, 5:20 minutos, y aquí llega mi banda, el mexicano. Acuérdense que en domingo amanecemos bailando, todo lo que se ha movido aquí se escucha en Extremo 95.1 FM, la chela. Ahí miren, vamos a bailar como el hijo de Casimiro, ya sabe, estorbando nada más. Mi banda, el mexicano, aquí en Extremo 95.1 FM, ¿a poco no?

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0: Extremo 95.1 FM, 5:24 minutos, 5 de la mañana con 24 minutos. Y quien apenas está pegando el ojo, métale su almohadazo ahí. No es momento para dormirse. ¿Qué les pasa? ¿Qué les pasa? A ver, ¿qué otra canción les ponemos así movidita? Ustedes deciden. 962-253-0836 y 918-6430573. ¿Qué quieren así como para que digan ustedes? Para calentar motores, para arrancar con la escoba, iniciar ahí lavando los trastes, no sé, la ropa. Hay que aprovechar, ¿eh? Si ya nos levantamos temprano, ya. Hay que empezar a aprovechar, porque luego, no, hombre, qué calor se ha sentido, ¿verdad? Qué calor, qué calor. Fíjense, estamos amaneciendo en este domingo, 24 grados, sensación térmica de 23. No sé, yo no siento nada fresco, pero pues sí, vamos a tener así como que, pues, entre el sol, entre nubes, claros, así va a estar el día supuestamente hoy. Pero miren, vamos a estar y llegando alrededor de la tarde hasta los 35, de 11 más o menos, desde las 11 de la mañana ya vamos a estar entre los 35 grados, sensación térmica de 40, para que vea que sí va a haber mucho calor. Hidrátese mucho, me estaban dando tips, decían, mira, ya el agua ya ni quita la sed, dicen. ¿Qué vamos a hacer? Dice que hay que exprimir unos limoncitos, échele no sé, una pizca, ¿verdad? Una pizca de sal, lo que agarren sus dos dedos, es lo que me estaban diciendo. Y mira, así te lo tomas y vaya que sí te quita la sed, te hidrata. Así que si ya sientes como que te desmayas, vete rápidamente por tu agüita fría, exprímele dos limoncitos, una pizca de sal y con esto como que ya regresamos a la vida. Así que ahí es la recomendación que me daban, ¿eh? Vamos a ver quién anda por acá. Buenos días. Hola, hola.
1: Hola, buenos días.
0: Buenos días.
1: Noé Morales de Matamoros, Tamaulipas.
0: Ah, saludos, mi buen amigo Noé.
1: Aquí ya listo para la chamba, para ir a corretear la chuleta.
0: ¡Qué bueno!
1: Saludos, saludos a la extremo. Y saludos, claro, para mi mamá, Trinidad Moreno Díaz, mi familia, a todos mis carnales que viven allí en Mapastepec.
0: ¡Perfecto!
1: Aquí reportándose de Matamoros, Tamaulipas. Vamos para la chamba ya, aquí escuchándote a todo.
0: Gracias, buen Noé, día. Gracias, buenos días.
1: Noé, quiero que me complazcas con la canción de ¿Cómo se mata el gusano?
0: Órale, pues.
1: Ok, bye.
0: Claro, con muchísimo gusto, ¿eh? Vamos con ¿Cómo se mata el gusano? Ustedes piden, aquí nosotros buscamos ese gusano para poder matarlo. A reportarse 918-6430573 y 962-253-0836. Y miren, con el saborcito que le impregna por ahí Nelson Cancela, ¿cómo se mata el gusano, señores? Son las 5 de la mañana con 27 minutos.

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Las 5:32. Vámonos hasta el rancho. Allá acompañar a doña Chabelita, que anda, miren, bien movida, que dice que ahí preparando el desayuno y toda la onda, para que cuando llegue don Toñito, ya con todo el tambo lleno de leche, va. Ah, su mecha, todos los días. Eso es lo bueno del rancho. Todos los días tomando leche. ¡Ay, qué rico! Recién ordeñadito. Saludos, saludos a don Toñito, saludos allá a su hijo también, que nos están acompañando desde el corral escuchándonos. Hay que nos traiga una cubeta de leche. ¿Qué voy a hacer con tanta leche? Hacemos ¿qué? Licuado, tomamos leche con café, café con leche, nos hacemos un arroz con leche, ay, no tan rico, ¿verdad? Preparamos postres con leche, bolis de leche, ay, no, tantas cosas que podemos hacer con la leche, así que saludos, saludos a don Toñito y a todos nuestros amigos que andan también ya en esta hora de la mañana, pues dándole duro a la ordeña, ¿verdad? Díganos desde dónde nos están escuchando para poder enviarles saludos. ¿Quiénes son nuestros madrugadores de domingo? 5:33, vámonos con música y especialmente preciso ahí para doña Chabelita, que dice que quiere mover el bote mientras está cocinando, que anda en los quehaceres, pero ella quiere mover el bote, dice. Así que miren, vamos a acompañarla con esto, que es una colaboración que están haciendo los Superlamas con Pancho Barraza. Eso espero la recuerdo, son las 5:34. Tienes otra en mente, así que sea movidita, comunícate 962-253-0836 y 918-64-305-73. Aquí en Extremo amanecemos bailando para toda la costa.

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0: Extremo 95.1 FM, a poco no, 5:42 minutos. Qué bello amanecer tenemos en esta mañana de domingo. Y vámonos hasta San Cristóbal de las Casas, que miren que amanecen a 14 grados. ¡Qué rico! ¡Qué envidia! Envidia de la mala. Mientras aquí en la costa nos asamos, pues ellos allá tienen un clima, no hombre, riquísimo. Y esa es la ventaja o lo bueno, fíjense, de estar en Chiapas, de visitar Chiapas, ahí para que nos acompañen en de cualquier parte, ¿verdad?, del mundo. Cuando tengan la oportunidad, visiten Chiapas y van a encontrar desde el calorcito quemante de la costa hasta lo más fresco, ¿verdad?, allá en San Cristóbal de las Casas. Saludos allá a nuestros amigos de San Cristóbal, también madrugando en domingo. ¡Ay, no! Pero saben que toda la gente bien, pero bien buena onda, madruga, ¿eh? Sí, pues no nos queda de otra. ¡Saludos! Y me piden la de Majo Aguilar con Aarón. Fíjate que ya la busqué, esa canción de No Voy a Llorar. La tenemos en la versión mariachi, que es la versión que sacó Majo Aguilar, pero no la tengo con Aarón, no sé por qué, y ya la busqué en todos lados y nomás no. La única que sí está de Aarón y su grupo Ilusión, la de No Voy a Llorar, está con Panteón Rococó, ¿eh?, ahí con algo de ska. Pero sí hay una colaboración que hicieron Aarón y Majo, que se llama Tic Tic Tic. Así que si me dices, si quieres esta, con gusto te la envío, ¿sale? Saludos hasta San Cristóbal. Vámonos hasta Juan Becerra. Allá nos están escuchando también. La de Mueve la Pompa. Dice, ay, esa es muy buena, ¿eh? Esa es buena. La de Mueve la Pompa es buena para bailar, para disfrutar. Ahí para los que andan lavando, moviendo la pompa, barriendo, moviendo la pompa. Saludos a Rosalba, a Toñi Cruz, que nos están escuchando allá en el Rancho San Pedro, rumbo a La Blanca. Saludos, Petrita, muchísimas gracias, ahí para nuestra amiga Petrita, que está acompañándonos también todas las mañanas, bien madrugadora ella, Buscamos Mueve la Pompa para nuestra amiga Petrita, así que, pues ustedes dicen, ¿con qué quieren arrancar esta mañana de domingo? Acuérdense que en domingo es domingo de música movida, domingo de recargar las pilas, ¿verdad? Sí, tiene que ser, y ¿por qué no arrancar así, miren, con música? No, hombre, buenísima. Así que vámonos con música, vamos a escuchar a DJ Kuri con Mueve la Pompa. ¿Sí se acuerdan de esa canción? Muy buena, por cierto. Porfa, dice, buenos días, ¿será que puedes mandar un saludo a mi mamá Juana desde Escuintla, que siempre nos escucha y que está haciendo su comida para las empanadas? Dice, cuando hace comida para las empanadas, y ella está cumpliendo años. ¿A poco? ¡Claro! Le vamos a enviar las mañanitas. ¡Saludos! ¡Saludos, doña Juanita! Que hoy se la pase muy bien. ¡Muchas felicidades! ¡Hola, hola! ¡Buenos días! ¿Quién anda por acá?
1: Con el garrote.
0: La mecha! ¿Y a quién se lo vamos a poner? ¿A quién le ponemos el garrote? A ver, ¿a quién le damos su garrotazo?
1: A uno que no se porte bien.
0: ¡Ah! No, hombre, qué barbaridad, ¿eh? Saludos, saludos, mi profe. ¿Y usted por qué anda madrugando?
1: Porque es domingo.
0: Casualidad, todos los días de la semana como que no nos dan ganas de levantarnos temprano, pero en domingo a nuestro ojo ya no quiere más.
1: Ya,
0: bueno. Bueno, profe, ahorita le ponemos el garrote y le damos un garrotazo a ver a quién, ¿no? Cuídense mucho.
1: Igualmente.
0: Bonito domingo, gracias. Saludos hasta Cacoyagua. 5:46. No, hombre, qué madrugadores, ¿eh? Ahora sí me sorprendieron. Eso es Mueve la Pompa. Viene DJ Kuri aquí en Extremo 95.1 FM. ¿A poco no?

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¡Extremo! 5:55 minutos. Saludos para Doña Yami. Buenos días. Ya tengo Doña Yami, ¿eh? ¿El pollo de quién? Decía yo. ¡Extremo! Buenos días. Hola, hola. Hola, buenos días. ¿Quién llama? ¡Extremo! No lo escucho, ¿eh? O no me está diciendo nada. Buenos días. Hola, hola. ¿Quién anda por acá? Híjole, no sé. No sé, como que se me quedan callados y no sé qué onda. No sé qué pasa con ustedes. ¡Qué barbaridad! Les da miedo salir al aire, no, hombre. Al contrario, aprovechen. Aprovechen para saludar a quien quiera. Vámonos con música y a ritmo del garrote. Ellos son los del garrote. Las 5:56. Eso es Extremo 95.1 FM. Acuérdense que en domingo amanecemos bailando aquí en Extremo. ¿A poco?

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2: El regreso a las aulas está a la vuelta de la esquina. Ante ello, con listas en mano, madres y padres de familia ya recorren papelerías y mercados para surtir los útiles escolares de cara al ciclo escolar 2026-2027. Sin embargo, surtir una lista de útiles escolares representa un fuerte desembolso para las familias, por lo que muchas tuvieron que ahorrar con anticipación para hacer frente a este gasto. Algunos compradores recorren diversos establecimientos en busca de descuentos que le permitan completar la lista de útiles sin afectar de manera importante su economía. Pero esto resulta casi imposible, porque completarla puede costar entre 2.000 y hasta 4.000 pesos por alumno. De acuerdo con comerciantes, para este nuevo ciclo lectivo, completar la compra de materiales escolares tendrá un incremento de casi 20% respecto al año anterior. Ante este escenario, se recomienda elaborar un presupuesto, comparar precios y calidad entre distintos establecimientos, así como reutilizar los materiales que aún se encuentren en buen estado para reducir el gasto por el regreso a clases. Hasta el siguiente comentario.
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0: no, 6 de la mañana ya con 7 minutos en este momento. Las 6 de la mañana con 7 minutos y qué buena onda que se siguen reportando aquí al 9622-5308-36. Tengo felicitaciones, tenemos muchos cumpleaños el día de hoy. Vamos a felicitar al cuñado. Ahí a Heberto Arriaga, que nos está escuchando ya por La Blanca, nos dicen, de parte de su cuñado en Roberto Barrios. Y las mañanitas y una canción de Joan Sebastián. Híjole, te debemos la de Joan Sebastián, a menos que sea una canción movidita de Joan Sebastián. Ahorita te buscamos algo, ¿sale? Pero así muy, muy movido. Con gusto. Vamos a ver qué nos dice. Saludos, don José. Buenos días. ¿Qué pasó?
1: Buenos días. Con hermoso cariño. Especialmente para mi nieta que está cumpliendo años.
0: Ajá.
1: Aquí en el barrio 15 de enero. Daisy de la Cruz está cumpliendo añitos. Ahí les pido ahí una lluvia de cohetes, por favor.
0: Claro, claro que sí. Ahí le va, mire, su lluvia de cohetes. Lluvia de cohetes para Daisy. Y vamos a enviar las mañanitas ahorita para los cumpleaños. Así que ahí díganme quiénes cumplen años el día de hoy. Vámonos con más saludos. Me dicen saludos. Buenos días, buenos días. Saludos, saludos también para ti. Gracias por escribirnos. 6 de la mañana con 9 minutos. ¿Quién más cumple años? Repórtense al 9622-530836 y 918-6430573. Y nos vamos a bailar a ritmo de Alfredo el Pulpo y sus teclados con esto, esto que es Muéveme el Pollo, ¿eh? Ahí para los que andan moviéndole a la estufa, no sé, mueva, no a la estufa, ¿va? Ay, no. Qué barbaridad. A los que la andan moviendo, pues a los huevitos, ahí a la comida, al recalentado, a quienes también, ¿verdad? Decimos, no, pues mañana no quiero levantarme a cocinar, mejor caliento. Pues ahí está. Saludos y que tengan un bonito día. Saludos también a don Félix, hasta Ranchería Las Guacamayas. Buenos días. Aquí está Alfredo el Pulpo y sus teclados. Muéveme el pollo.

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2: Extremo, son las 6:17, 6:17. Síguete reportando 9622530836. Y para que me digas quiénes son los cumpleañeros de esta mañana, ya en un momentito más, regresando del corte, vamos a enviar las mañanitas para los cumpleañeros. Así que repórtalos al 9622530836 o al 9186430573. Vámonos con Talía, eso es cariño mío, 6:17. En Extremo 95.1 FM, ¿a poco no?

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0: triques y toda la cosa, ¿va? Como decía don José, lluvia de triques para los cumpleañeros en este día. Sí, para ti, cosita hermosa que cumples años. Muchísimas felicidades, que Dios te bendiga. Y miren que quiero arrancar este saludo porque hoy mi hermanita menor cumple años y le soy sincera, ¿eh? No hay palabras para describir lo orgullosa que me siento de ella, no solamente por su logro profesional en convertirse en doctora a su corta edad, sino por la disciplina, por el amor, la fuerza con la que ella persigue sus sueños. Y así que, hermanita linda, Nimsi, sabes que eres el orgullo de la familia y nuestro regalo más bonito, pues, que Dios nos pudo haber dado, ¿verdad? Así que te deseo enhorabuena, hermanita linda, que hoy sea un día inolvidable, un día, pues, que te la pases muy bien, ¿eh? Sabemos que, pues, por cuestiones de trabajo no podemos festejar este cumpleaños juntas, pero sabes que te amo muchísimo, así que te deseo lo mejor en este día y muchas, pero muchas felicidades. ¡Feliz cumpleaños, Nimsi!
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0: Y vámonos con los cumpleaños de este día. Doña Juanita, allá en Escuintla, doña Juanita también está de cumpleaños. Todos los días nos está escuchando doña Juanita. A ver, pero está muy triste, ¿verdad? Estas mañanitas. Miren, vamos a enviar las mañanitas, las verdaderas mañanitas. Levanten a Chente, por favor. Ahí están las mañanitas para los cumpleaños de este día. Doña Juanita, muchas felicidades. Allá en Escuintla nos está escuchando doña Juanita. Todos los días dicen que ella se levanta bien tempranito a hacer por ahí su venta y siempre está en sintonía. Doña Juanita, yo le deseo en este día que se la pase increíble. Que sea un día inolvidable, lleno de mucho, mucho amor de su familia, de las personas, ¿verdad?, que la aman, que la quieren, así que enhorabuena. Vámonos con las felicitaciones también para el cuñado, Eberto Arriaga. Hoy está de cumpleaños. Saludos. Allá nos está escuchando, dice, por la Blanca. De parte de su cuñado, a su mecha. Eso sí, miren, imagínate. Que tu cuñado diga, no, pues voy a saludar a mi cuñado, ¿ah? Porque es su cumpleaños. No, hombre, te han de querer muchísimo, Eberto. Así que enhorabuena de parte de tu cuñado allá, desde Roberto Barrios, que te desea lo mejor en este día. Así que muchas, muchas felicidades, Eberto Arriaga. Te has ganado a la familia, Eberto. Don José, ahí están sus felicitaciones. Don José, ayúdeme, por favor.
2: Hola, hola, buenos días. Me puede conocer con hermoso cariño, especialmente para mi nieta. Está cumpliendo años aquí en el barrio 15 de enero. Daisy de la Cruz está cumpliendo añitos. Ahí les pido ahí una lluvia de cohetes, porfa.
0: Ahí está su lluvia de cohetes, don José. Claro, para Daisy. Yo pensé que Daisy era una niña, ¿eh? Daisy, saludos para ti, Daisy.
3: Buenos días, Dios le bendiga. Queremos pedirle un cordial saludo y felicitaciones para Daisy Noemí de la Cruz Yáñez, que hoy cumple su mayoría de edad. Vive en Pastepete, en el barrio 15 de enero, de parte de su mamita, desde Tuxtla Gutiérrez, Chiapas.
0: Ahí está, no, hombre, Daisy. Yo te deseo de verdad, de con un gran, gran cariño, ¿verdad?, para ti. Un abrazo enorme y pues imagínate que estás llegando ya a la mayoría de edad. Acuérdate. Fíjense que cuando mi hijo llegó a la mayoría de edad, le dije, bueno, ya este es el momento en el que todos y cada una de tus actos tienen consecuencias, buenas o malas. Todas y cada una de las cosas que tú hagas en la vida van a tener consecuencias. Así que, mi querida Daisy, déjame decirte que pues ya eres una persona adulta, una persona mayor, y sí, te vas a dar cuenta de absolutamente todo, ¿va? El que tenemos que trabajar para poder aportar en casa, ayudar también a los demás, pero sobre todo, con todo ese respeto, con todo ese amor en el que pues has sido formada y criada. Así que enhorabuena para ti, mi querida Daisy. Échale ganas. 18 años, a su mecha.
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0: Y para todos los cumpleañeros, muchísimas felicidades. Pásensela increíble en este día. El santoral del día de hoy, San Roque. Saludos a los que lleven el nombre de Roque. Hoy es Día Internacional de la Montaña Rusa, Día Internacional del Ron. El perro ron. Eso me recordó al perro ron. Tengo más saludos. Vamos a saludar ahí a nuestro amigo Manuel Montes Niño, que el día de hoy también está de cumpleaños. Hasta Ciudad Juárez enviamos estas felicitaciones. Manuelito, que sea un día inolvidable. Pásatela muy bien, que anda de vacaciones. Nos dicen, no, hombre, qué bonito cumpleaños, ¿eh? Enhorabuena. Así que saludos para él. Él vive, pues es de Cacoyagua, pero anda en vacaciones por allá en Ciudad Juárez, así que enhorabuena para nuestro amigo Manuel Montes Niño, muchas, pero muchas felicidades para él y para todos los cumpleañeros. Vámonos con música, vámonos con más música. Yo los voy a dejar con esto que me están solicitando, que es el baile del pato, ¿verdad? Así que vamos a saludarlos con esto, el baile del pato y merenglas aquí en Extremo 95.1 FM, ¿a poco no? 6 de la mañana, 28 minutos, a seguir bailando en Extremo.
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5: Extremo, 6:35 minutos, ya a las 6 de la mañana con 35 minutos. 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Ya a las 6 de la mañana con 37 minutos, 6:37. Saludos a nuestro buen amigo Javi. Y también me piden por acá la boda del Huitlacoche para el cumpleañero Eberto Arriaga, más conocido por el Guacho, dicen. ¡Hala! Y para las cocineras, no, hombre, esto se va a poner buenísimo, porque va a haber para la celebración del cumpleañero caldito de gallina. ¡Hala, mecha! Lo malo que no nos han invitado. Pero bueno, saludos. Ahorita les complacemos con la boda del Huitlacoche. Eso es Cumbia Kings. ¡Fuego! Aquí en Extremo.

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0: Extremo 95.1 FM, ¿a poco no? 6:45, ahí está Karin León con la boda del huitlacoche. Ya me dijeron, que yo lleve la olla. No me invitaron los de la fiesta, pero me dice Javi que él sabe dónde queda ese caldito de gallina. Oye, Javi, ya veo a la gente así viéndonos. ¿Y estos qué? ¿Quién los invitó? Y con olla y todo, Que tenga un bonito día. A ver, tenemos más saludos. Porque ¿qué onda?
1: Chica angelical.
0: Claro.
1: Especialmente para la cumpleañera. Vale, gracias.
0: Gracias, don José. ¿Y qué más, don José? Ay, no. Se me perdió.
1: Saludos para Vicky y Zoe, que nos visitan de Tuxtla Gutiérrez, y Camila igual.
0: Saludos.
1: Hermanas de la cumpleañera.
0: Ay, saludos para Daisy, pásatela muy bien y mira, te queda muy bien esto. Vámonos con Chica Angelical 646, ese es Extremo 95.1 FM, ¿a poco no?

Extremo 95.1 FM, ¿a poco no? 6:49. Oigan, ya se nos está acabando este espacio. A mí me encanta los domingos, así para amanecer bailando. Así que ustedes repórtense, ¿eh? Ya, lo que nos queda. Son las exactamente 6:49. Yo espero tus llamadas al 918-6430573 o comunícate enviándome audios al 962-253-0836. Eso es lo nuevo de Oscar Maidón y la verdad que sí me sorprendió en esta pues onda de la salsa, porque pues comúnmente lo escuchamos ahí con los corridos tumbados y todas esas colaboraciones. Esto se llama Mezcalita. Oscar Maidón, 6:50, aquí en Extremo 95.1 FM. ¿A poco no? Para.

Extremo 95.1 FM, a poco no, 6 de la mañana con 53 minutos. Yo sigo contigo hasta las 9 de la mañana, ¿eh? Así que aquí me aguantas. Hasta las 9, repórtate 918-6430573 y 9622-530836. Para todos los que apenas están despertando, buenos días. Son las 6:53. Saludos hasta la colonia Joaquín Miguel Gutiérrez, estación Margaritas. Allá nos escucha la familia Fiallos Palacios. Buenos días. Qué bueno que están acompañándonos también en este domingo. Súbale ahí al radio y disfrute de Guayna. Ven, devórame otra vez. Son las 6 de la mañana, 54 minutos. Esto es Extremo 95.1 FM. ¿A poco no?

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2: Extremo, hoy a las 7 de la mañana con 3 minutos. 7 de la mañana con 3 minutos. Un saludo enorme ahí para quienes están, pues, no sé, en los diferentes espacios ya, ¿verdad? En el trabajo, en el local, abriendo las cortinas. Para ustedes que están en casa también acompañándonos en el auto, muy buenos días. Arrancamos con éxitos y sin duda alguna esto es uno de los más grandes que tuvo Banda MS, que logró colocarse por muchas semanas consecutivas y meses en número uno. Eso es Mi Mayor Anhelo y lo escuchas aquí en Extremo 95.1 FM. ¿A poco no?

Extremo 95.1 FM, nombre a todo pulmón cantando aquí en la cabina. Mi mayor anhelo es el gran éxito de Banda MS del 2006, ¿eh? Ahí con el álbum Mi Mayor Anhelo. Tengo saludos para Petrona Cruz Hilario, dice que de parte de su hermana. Ella madruga, allá nos está escuchando en el barrio San Juan, dice que ella madruga, pero para estar con el teléfono. Saludos, ¿eh? Que tengan un bonito día, porfa, la canción de la rata vieja. ¿Cuál será esa? ¿La que era planchadora? ¿La que por planchar su falda se quemó la cola? ¿Será esa canción? Dime, por favor. Saludos, gracias, que tengas un bonito día, un feliz domingo. Y parte también de otro éxito, ¿verdad? Es de El Trono de México. Esto se fue, son las 7 de la mañana con 8 minutos, aquí en Extremo 95.1 FM. ¿A poco no?

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4: Extremo, son las 7:12, 7:12 y esta canción, bueno, fue considerada una de las mejores según la revista de Billboard. Así que eso es Eslabón Armado y Peso Pluma, Ella Baila Sola. Son las 7:12, esto es Extremo 95.1 FM, ¿a poco no?
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Extremo a las 7:17, a reportarse 918-6430573 y 9622-530836. Y en este playlist que ustedes están armando aquí con sus mensajes y sus llamadas, pues no puede faltar Conjunto Primavera, ¿verdad? Necesito decirte, 7:18, aquí en Extremo 95.1 FM, ¿a poco no?

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¡Extremo! Son las 7 de la mañana con 22 minutos. ¡Saludos hasta Escuintla! Oigan, ayer anduvimos allá en Escuintla. ¡Qué bonita fiesta, eh! No, nos hicieron bailar, sudar de todo. ¡Oh, de todo! Así que saludos a nuestros amigos allá en Escuintla. ¡Qué fiestononón se arman, eh! De verdad. Espero que se le hayan pasado muy bien. Y para los que apenas están como que despertando, que ya nos decían, no, hombre, aquí la fiesta no se termina hasta que se termina. Así que saludos para ustedes, ¿eh? Que tengan un bonito día. Esto es La Arrolladora Van de Limón. Ya te perdí la fe. Las 7 con 23 minutos.

0: Extremo 7.28, ahí escuchamos a Jenny Rivera con Inolvidable. Ellos son Patrulla 81, recordándolos un poquito, Esto es Eres Divina, 7.28 minutos. Comunícate 918-6430573.
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1: Extremo, son las 7 de la mañana con 36 minutos, 7 con 36. Yo tengo más saludos, a ver quién anda por acá, saludos.
2: Buenos días, señorita.
1: Buenos días.
2: Quiero mandar un saludo para los amigos de recolección de basura y desechos que andan aquí laborando en Colonia Ulapa.
1: Ok.
2: Del municipio de Acapetagua.
1: Perfecto.
2: A Carlos y a Juan y a don Rafa. Y tenemos una canción, Somos los que somos, de la banda MS.
1: Ok, aquí está, mira, para complacerte, son los dos de la S, junto a Banda MS. Sí, Somos los que somos, son las 7 con 37 minutos.

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1: Los fuertes sismos registrados en Venezuela, Colombia, Indonesia y Chiapas, en México, que superaron una magnitud de 7 grados, volvieron a recordarnos una realidad que no podemos ignorar. Vivimos en una región sísmicamente activa. Sin embargo, sobre la posibilidad de que ocurra otro movimiento de gran magnitud, es importante actuar con responsabilidad y evitar que el miedo o el sensacionalismo se apoderen de la población. Como ha señalado en reiteradas ocasiones la vulcanóloga Silvia Ramos, los sismos no pueden predecirse con precisión. No existe, hasta ahora, un método científico que permita saber cuándo, dónde y de qué magnitud ocurrirá el próximo movimiento telúrico. Y es que Chiapas se encuentra en una zona donde convergen las placas de Cocos, Norteamérica y del Caribe, por lo que la actividad sísmica forma parte de las condiciones naturales de nuestro territorio. De acuerdo con cifras del Servicio Sismológico Nacional, hasta este 14 de agosto se han registrado 5.148 temblores en nuestra entidad en lo que va de este año. Ante la incertidumbre, la prevención es la respuesta, porque el verdadero riesgo no está en reconocer que vivimos en una zona sísmica, sino en ignorarlo y no estar preparados para hacerle frente. Hasta el siguiente comentario.
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Extremos son ya las 7:45, 7:45. Oigan, tengo saludos, ¿eh? Vamos a saludar, dicen, a los hermanos Fiallo Palacios, de su hermano José, hasta la colonia Joaquín Miguel Gutiérrez, Estación Margaritas. Hasta allá vamos a enviar este saludo y nos piden la canción Suspiro. Quiero pensar que es esta que tengo de fondo, la de El Coyote y su banda Tierra Santa. Así que tengan un bonito día. Saludamos allá en Escuintla, Doña Uli. Doña Uli, igual, gracias. Bendiciones para usted, ¿eh? Y con gusto vamos a complacerle con lo que nos solicita. Son las 7:46, Suspiros, El Coyote y su banda Tierra Santa, aquí en Extremo 95.1 FM. ¿A poco no?

Extremos son las 7:51, 7:51. Ahí escuchamos a Grupo Firme con esto que se llama Vuelve, que por cierto es lo más nuevo, lo que vas a poder encontrar también aquí en Extremo, en el 95.1 FM. Vamos a un corte y regresamos con más de los éxitos.

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6: Extremo 7:53 minutos, 7 de la mañana con 53. ¿Qué te pasa, hombre? Me lo cambiaste todo, ¿eh? Me lo cambiaste todo. Pero bueno, para que ustedes se comuniquen es 918-6430573-962-253-0836 aquí en cabina y con gusto vamos a estarles complaciendo. Doña Julia me pide algo de Capaz de la Sierra y es con lo que vamos. Miren, esto se llama Volveré, recordando un poquito, ¿verdad? Ahí los éxitos de Capaz de la Sierra. Son las 7:54 minutos. Eso es Extremo 95.1 FM para toda la costa.
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poco no? 8:02 a.m. Ya las 8:02. Yo te sigo acompañando ya nuestra última hora juntos. Así que envíame tu mensaje al 962-253-0836 o repórtate al 918-6430573 y me dices con qué te acompañamos en esta mañana, cuál es el éxito que quieres escuchar. Pero antes también recordarte que tenemos música nueva. Y fíjense que parte de esta música nueva y que la verdad nos llena de gusto saber de que pues sigue triunfando el rey de la taquilla, así como se le conoce a Julián Álvarez y su norteño banda, con esta canción que ha estado en semanas consecutivas en número uno, y nos quedamos cortos al escuchar este pues sencillo que nos está pues promocionando, ¿verdad? Julián Álvarez, que se llama Llévala a la Luna, que pues ahora sí que le mete un poquito de lo que es el mariachi, sin olvidar también lo norteño, la banda, bueno, todo está increíble. Y es que apenas a finales del mes pasado él nos regala esta producción que está bastante buena. Hay más canciones precisamente con el toque del mariachi y cabe destacar pues que esta canción, como les digo, es una de las preferidas, de las más escuchadas y más sonadas también aquí en Extremo 95.1 FM. Así que aquí te dejamos esto que se llama Llévala a la Luna, precisamente de Julián Álvarez, y que solamente vas a escuchar con todo el éxito del mundo aquí en Extremo 95.1 FM. ¿A poco no?

Extremo 8 con 14 minutos, 8 de la mañana con 14. Ahí están los rojos, 1, 2, 3 por mí. Y eso es del fantasma. En el camino a las 8 con 14 minutos, complaciendo a quienes se reportan al 962-253-0836 y al 918-64-30573. 814 Extremo 95.1 FM, a poco.

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Extremo, son ya las 8 de la mañana con 22 minutos. Y bueno, llega aquí a la reina grupera Ana Bárbara y Yaritza y su esencia. Que fíjense que esta colaboración que ellos hicieron, la estrenaron, ya tiene pues ya un buen, ¿verdad? En una transmisión en vivo de los premios Billboard de Mujer Latina. Esto fue en mayo. En una pues impresionante versión acústica, que la verdad es raro pues escuchar canciones interpretadas en versiones tan expuestas vocalmente. Y esta canción, que es Besos Robados, es una balada pues liderada por la voz aguda y penetrante que tiene Yaritza, y quizás, ¿verdad?, entre la nueva generación de cantantes también del regional mexicano, y pues el emotivo encuentro que hace Ana Bárbara, ambas acompañadas solamente pues por guitarras, por los hermanos de Yaritza, que es lo que sucedió en esa transmisión. Y ahora pues ya con los arreglos, con todo, se escucha súper bien. Aquí está Ana Bárbara y Yaritza y su esencia. Eso se llama Besos Robados. Son ya las 8 de la mañana con 23 minutos.

0: Extremo 95.1 FM, ¿a poco no? Las 8.25. Esa colaboración de la que les hablaba fue del año 2025. O sea que ya tiene un buen, ¿verdad? De esa canción de Besos Robados. Eso es Primera Cita, Karin León, 8.25, aquí en Extremo 95.1 FM, ¿a poco no?
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0: Extremo 95.1 FM, ¿a poco no? Las 8:34. Oigan, yo les voy a presentar algo de lo nuevo que tenemos aquí en Extremo y que sin duda alguna, pues ya los fanáticos estaban esperando. Y es que se trata de esta colaboración que está haciendo Alejandro Sanz y Eden Muñoz. Una canción que la verdad que está buenísima. Ahora sí que los dos poetas de la música se unieron con la canción Yo Era Poesía. Algo que, pues, no sé, no lo veíamos venir, pero qué buena colaboración nos están presentando. Así que aquí les dejo, eso es lo nuevo que tenemos en Extremo 95.1 FM. ¿A poco no?
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0: 8:38, ya extremo las 8:38. 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Ya a las 8:39 yo me voy a un corte y regreso con más música aquí en Extremo 95.1 FM. ¿A poco no?
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Ramo, ya las 8:45, 8:45. Y fíjense que otro tema también, éxito, sin duda alguna, de caso, es esta canción que dicen que traía dedicatoria, que era para Ángela Aguilar, no sé, ¿verdad? Pero pues ya después de todo lo que se dijo, ahí ambas están contentas con lo que les ha tocado en la vida. Y vaya que acaso, muchos, muchos éxitos. Eso se llama Con Otra, 8:45, aquí en Extremo 95.1 FM. ¿A poco no?

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7: 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Tengo saludos hasta Escuintla. Complace con la canción, dice, de Cobijas Ajenas. Ay, esa colaboración que está haciendo, sí, es cierto, ¿eh? Alfredo Olivas con Alejandro Fernández, y que también Alfredo Olivas tiene ahorita la colaboración con con Edén Muñoz, que está muy, muy buena, ¿eh? Ahorita se las vamos a enviar. Cobijas Ajenas. Y si ya no nos da tiempo, pues acuérdense que van a seguir con más de los éxitos aquí con Sharon, que va a estar pues ya aquí con ustedes a partir de hoy, ¿eh? Ya nada de que permisos, que va y que vacaciones, que dicen que ayer dijo, "Ay, es mi día de descanso." No. Se fue de día de descanso ayer, así que bueno. Así que ya a partir de hoy van a poder escuchar a Sharon. Hola, buenos días. Ay, sí, dice que ayer me vieron en el recorrido y ella baila y baila con los Ay, me hubieran hablado. No, hombre, me hubieran hablado. Miren, pues. Ay, Chivis, de veras, qué mala onda. Nos hubieras buscado, ¿eh? Porque andábamos muertos de sed con Alberto, ¿eh? Pero bueno, saludos, sí. No, me hicieron. Ay, y le digo a Alberto, yo no bailo, Alberto. No, me dice, y la que no baila, mírenla. No. Me la pasé muy bien, ¿eh? Saludos hasta Escuintla, Chivis, y gracias. Oigan, ya me voy. En punto de las 2 de la tarde estoy de nueva cuenta con ustedes para seguirles acompañando con más música aquí en este espacio de Extremo. Yo los voy a dejar con eso que me están solicitando. Citando, aquí vienen Cobijas Ajenas, Alejandro Fernández, Alfredo Olivas, eso es Extremo 95.1 FM, ¿a poco no?

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Hola, ¿qué tal? Muy buenos días. Son las 9:04 a.m. Muy buenos días, Mapastepec y toda la costa chiapaneca que nos escuchan a través de Extremo FM 95.1. ¿A poco no? Dominando la costa chiapaneca. Este bonito día domingo, fin de semana. Estoy con todos ustedes. Es un placer, es un gusto que nos escuchen a través de la frecuencia de Extremo FM. Mi nombre es Sharon García y a partir del día de hoy voy a estar con todos ustedes. Así que sintonicen Extremo, no se despeguen de la frecuencia. Y vamos a escuchar lo mejor de la música. Nos vamos a ir con esto que se llama Querida Socia.

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2: El regreso a las aulas está a la vuelta de la esquina. Ante ello, con listas en mano, madres y padres de familia ya recorren papelerías y mercados para surtir los útiles escolares de cara al ciclo escolar 2026-2027. Sin embargo, surtir una lista de útiles escolares representa un fuerte desembolso para las familias, por lo que muchas tuvieron que ahorrar con anticipación para hacer frente a este gasto. Algunos compradores recorren diversos establecimientos en busca de descuentos que le permitan completar la lista de útiles sin afectar de manera importante su economía. Pero esto resulta casi imposible, porque completarla puede costar entre 2,000 y hasta 4,000 pesos por alumno. De acuerdo con comerciantes, para este nuevo ciclo lectivo, completar la compra de materiales escolares tendrá un incremento de casi 20% respecto al año anterior. Ante este escenario, se recomienda elaborar un presupuesto, comparar precios y calidad entre distintos establecimientos, así como reutilizar los materiales que aún se encuentren en buen estado para reducir el gasto por el regreso a clases. Hasta el siguiente comentario.
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Ok, estamos de nueva cuenta con todos ustedes en Extremo FM 95.1, ¿a poco no? Dominando la costa chiapaneca. Escúchanos, ya sabes, nuestros teléfonos 64-30804, 64-30573 y también el mensajero 962-25-30836. Por ahí envíanos tus mensajitos, vamos a ver por acá, dice, buenos días, me podría complacer con una canción, se llama La Cita de Gali Galeano. Ok, más adelantito vamos a ir complaciendo a todos los que nos vayan mandando su mensajito a través del mensajero. Le repito, 962-25-30836. Mi nombre es Sharon García y continuamos a través de la frecuencia de Extremo 95.1, ¿a poco no? Vamos a ir a escuchar lo mejor de la música que suena con los mejores artistas aquí en Extremo FM 95.1, ¿a poco?

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1: Son las 9:33 y continuamos en lo mejor de la frecuencia de Extremo FM 95.1. ¿A poco no? Dominando la costa chiapaneca. Escuchas lo mejor de la música. Ya lo sabes, comunícate con nosotros a través de nuestra línea telefónica 64-30804, 64-30573 y al 962-25-30836. Envíanos tus saluditos, tus mensajes, pide tus canciones. Estamos escuchando lo mejor de la música grupera, lo mejor de la música de banda regional mexicano. Así que sigue escuchándonos, ya lo sabes, somos Extremo FM 95.1, ¿a poco no?
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Vamos a escuchar esto, que se llama... La cita con Johnny Galeano.

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Continuamos en Extremo FM 95.1, a poco no, dominando la costa chiapaneca. ¿Qué tal? ¿Cómo se la están pasando en este dominguito alegre, dominguito familiar, de estar en casa con la familia, disfrutar, de comer algo rico? Envíenos por ahí lo que están comiendo, dónde están paseando, qué es lo que están haciendo. Ya lo saben, nuestro teléfono en cabina 962-25-30836 es el mensajero donde nos puedes enviar tus saluditos, tus fotos, compartir todo lo que tú estás haciendo en esta bonita mañana de domingo aquí en Mapastepec o donde tú te encuentres. Mandamos saluditos a nuestros amigos de Escuintla, Pijijiapan, de Huixla, bueno, y hasta donde la señal de Extremo FM llegue, les enviamos un cariñoso saludo. Yo soy Sharon García y voy a estar con todos ustedes a partir de hoy en adelante, así que escúchame, ya lo sabes, somos Extremo FM, la mejor frecuencia donde vas a escuchar la música que te va a encantar. 95.1, ¿a poco no? Continuamos con más, son las 9:53 de la mañana y nos vamos a ir a escuchar lo mejor de la música. Vámonos con esto que es... Llévala a la luna, Julión Álvarez.

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1: Continúas escuchando Extremo FM 95.1. ¿A poco no? Son las 10 de la mañana con 33 minutos. Recuerda que puedes enviarnos tus mensajitos a través del mensajero 962-25-308-36. Comunícate con nosotros y seguimos escuchando lo mejor de la música de la marimba. Vámonos con esto, juguito de piña.

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1: Los fuertes sismos registrados en Venezuela, Colombia, Indonesia y Chiapas, en México, que superaron una magnitud de 7 grados, volvieron a recordarnos una realidad que no podemos ignorar. Vivimos en una región sísmicamente activa. Sin embargo, sobre la posibilidad de que ocurra otro movimiento de gran magnitud, es importante actuar con responsabilidad y evitar que el miedo o el sensacionalismo se apoderen de la población. Como ha señalado en reiteradas ocasiones la vulcanóloga Silvia Ramos, los sismos no pueden predecirse con precisión. No existe, hasta ahora, un método científico que permita saber cuándo, dónde y de qué magnitud ocurrirá el próximo movimiento telúrico. Y es que Chiapas se encuentra en una zona donde convergen las placas de Cocos, Norteamérica y del Caribe, por lo que la actividad sísmica forma parte de las condiciones naturales de nuestro territorio. De acuerdo con cifras del Servicio Sismológico Nacional, hasta este 14 de agosto se han registrado 5.148 temblores en nuestra entidad en lo que va de este año. Ante la incertidumbre, la prevención es la respuesta, porque el verdadero riesgo no está en reconocer que vivimos en una zona sísmica, sino en ignorarlo y no estar preparados para hacerle frente. Hasta el siguiente comentario.
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Son las 10:54 y continuamos en la frecuencia de Extremo FM 95.1. ¿A poco no? Tenemos saluditos. Dice, buenos días, me puedes mandar un saludo para el barrio La Concepción de Acapetagua, para todos mis vecinos, para toda y todos mis vecinos, familiares, dice, familia Toledo, Jerónimo Torres, Bolaños, Quintana, Orantes, Los Chocomil, Méndez, Rabaza, a todos. Escuchamos en el barrio Concepción y la canción de la marimba Son Calenda. Ok, vámonos con esto. ¿Qué es Son Calenda? Marimba tropical, Capricornio.

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3: Once con tres.

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Continuamos con más música aquí en Extremo FM 95.1. ¿A poco no? Lo mejor de la música marimba. Yo soy Sharon García y continuamos al aire.

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2: Continúas escuchando Extremo FM 95.1. ¿A poco no? Y vamos a escuchar más música de marimba. Ya lo sabes, aquí en Extremo 95.1. ¿A poco no? Dominando la costa chiapaneca. Son las 11:22. Vámonos con esto, que es Bailando en Tercera Dimensión.

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2: Continúas escuchando Extremo FM 95.1. ¿A poco no? Y tenemos saluditos para el señor José Candelario. Para el señor José Candelario. Ahí están los saluditos. Recuerda que escuchas Extremo FM 95.1. ¿A poco no? Lo mejor de la marimba. Vámonos con esto que nos solicitaron, que es Las Blancas Mariposas. Marimba, alma de Chiapas.

minutos. Recuerden que yo soy Sharon García y ya estoy con todos ustedes aquí en Extremo FM de ahora en adelante, así que sintonízanos, escúchanos, ya lo sabes. Tenemos saluditos, tenemos muchos saluditos acá para el señor Hilario Gómez del ejido Emiliano Zapata, dice municipio de Pijijiapan, y nos solicita Coyol con pelos. Así que vámonos con esto. Lo mejor de la marimba lo escuchas aquí solamente en Extremo 95.1 a

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1: Tenemos saluditos para nuestra queridísima amiga Brenda. Muchos, muchos saludos. Recuerda que estás escuchando Extremo FM 95.1. ¿A poco no? Hoy dominguito alegre, dominguito familiar. Les mandamos saluditos a toda la gente hermosa que nos está escuchando a través, ya sea de la radio o también de nuestra aplicación en www.radionucleo.com. Recuerda comunicarte con nosotros al 64-308-04, 64-305-73 y al mensajero 962-25-30. 08-36. Vámonos a ir con esto que nos pidió nuestra querida amiga Brenda, Amor de los Dos, con la marimba Reina Chontal.

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8: Tenemos saluditos. Dice, quiero mandar un saludo para Anabel Reyes de la colonia Soconusco y le pedimos la canción de La Chona. Claro que sí, vamos a escuchar esto que es La Chona. Escuchas 95.1 Extremo FM. ¿A poco no?

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1: Continuamos en Extremo FM 95.1. ¿A poco no? Tenemos saluditos para nuestro amigo Marco Chirino, que nos escucha allá en la Ciudad de México, desde Polanco. Muchísimos saludos, amigo Marco Chirino. Recuerda que siempre estar en la frecuencia de Extremo FM 95.1. ¿A poco no? Porque aquí van a encontrar siempre lo mejor de la música, los mejores comentarios, por supuesto, para toda nuestra gente hermosa, donde quiera que se encuentre. Los mapanecos, les enviamos un gran saludo. Desde aquí, de Mapastepec, la cabina de Extremo FM 95.1. Vámonos con esto. Dos hojas sin rumbo, marimba reina, de Cintalapa.

0: Claro que sí, continuamos en Extremo FM 95.1. ¿A poco no? Tenemos saluditos para el señor Guadalupe hasta allá en la colonia El Triunfo. Muchísimas gracias por siempre escucharnos. Yo soy Sharon García. Nos vemos la próxima. Ya no me dio tiempo de complacer a todos, pero más tarde nos vemos por acá a las 4 de la tarde. Muchísimas gracias, bendiciones. Continuamos con todos ustedes aquí en Extremo 95.1. ¿A poco no?
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2: Extremo FM 95.1, ¿a poco no, muchachas, señor y señorita, el abuelito, la abuelita, el tío, al gato, al perro y hasta el loro que nos está escuchando desde casita? Muy, pero muy buenas tardes, ¿cómo están? ¿Cómo se encuentran? Ya es dominguito, dominguito de calor, dominguito rico y dominguito para destapar los primeros botes, muchachitos y muchachitas. Les recuerdo los números en cabina 962-253-0836, 643-0804 y 643-0573 para las llamaditas. Mi nombre es Alberto Chacón y los voy a estar acompañando desde ahorita hasta las 2 de la tarde. Así que ya saben, muchachos, muchachas, señor y señorita, manden sus complacencias, manden sus canciones, que mira, hoy aunque sea con agua, pero yo los acompaño a decir salud. Pero bueno, muchachos, sin más por el momento, vámonos de bolón ping pong, como dice la chaviza. Vámonos con esto de a ver quién llega, a ver quién llega. Espérenme tantito, se está presentando, creo que se está bañando. Pero bueno, ahora sí llega Cristian Nodal con esto que se titula probablemente 12 con 2 minutos. Seguimos en Extremo 95.1. Ya se la sabe, muchachos, ¿a poco no?

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Extremo FM 95.1, ¿a poco no, muchachos, señores y señoritas, a todos los que están en casita, un fuerte abrazo, un gran saludote. Por ahí nos mandan un mensaje que no voy a leer. No, hombre, muchachos, yo no estuve ayer, dice que estuvo tristón. Entonces, mira, ahorita le vamos a meter enjundia, le vamos a meter sazón y le vamos a meter caché a esto. Por ahí dice, ah, mira, esto sí te lo leo. Dice, para abrir mi bote, Chalino Sánchez, Nieves de Enero, no puede fallar para mí. ¡Uy! Pero mira, también la que no puede fallar es esta. Así que, bueno, los voy a dejar con eso de calibre 50, esto que se titula Las Ultras. Son las 12 con 7 minutos. Seguimos en Extremo 95.1. Ya se la saben, muchachos. ¿A poco no?

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2: ¡Ay, ay, ay, muchachos! Ahora sí, mira. Para que no vayan y digan. Vámonos con esto de Chalino Sánchez, muchachos. Esto que se titula Las Nieves de Enero. ¡Salucita y salucita de la buena! A ver, voy a leer el mensajito porque me están diciendo aquí, a ver, que si allá y que esto y que el otro. Dice, buenas tardes, Alberto, pon música de ambiente, no de tristeza. Dice, el día de ayer estuvo pésima la programación y más a la hora de las pisteables parecía velorio. ¡Híjole! Dice, ambiente, entusiasmo. Mira, la canción ahí está, manito. No le tengas miedo, dice, léelo, me vayas a salir con pura de Jenny Fernández. No, manito, ni la conozco. Ahora dice, y en la hora de a quién escuchar me ponen los bookies, los bookies, los bookies. Mejor que pongan lo que ellos quieren, dice. No, hombre, mira, ahí no puedo decir, cada uno de mis compañeros, trabaja a su manera, programa a su manera. Yo al menos siempre he tratado de complacerlos a ustedes, muchachones. Así que ya se la saben. Ahorita, mira, la que me pidan, eso sí, que sea pisteable. Que mira, que hasta suene cuando empiece la canción. Así que bueno, ahora sí, sin más, ni menos, les mando un saludote a todos los que nos están escuchando desde casita, desde los colectivos, desde el taxi, desde la hamaca, a ti que vas, aunque sea ahí en la yegua, en la mula, en la burra, pero nos vas escuchando en la radio. Para ti van estos saluditos. Y ahora sí, muchachos, 12 con 11 minutos, los voy a dejar con esto de Chalino Sánchez, esto que se titula Las Nieves de Enero, solo por Extremo 95.1. ¿A poco no?

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1: Extremo FM 95.1, ¿a poco no, muchachos? Ya son las 12 con 15 minutos. Y por ahí vamos a mandar un saludote de bolón ping pong, como dice la chaviza, a Don Hilario Gómez. Don Hilario, por ahí me dijo las medias rotas, pero esa me aparece con Gloria Trevi, no creo que esa le ande gustando, ¿no? Así que nos vamos con esto de las medias negras de Grupo Innovación, solo por Extremo 95.1, muchachos. ¿A poco no?

0: Extremo FM 95.1, ¿a poco no, muchachos? No, hombre, andamos con todo hasta China, Japón y Hong Kong, pero qué belleza, qué bonito es lo bonito. Por ahí, a ver, ¿qué dice mi compadrito? Dice, Jenny Fernández, dice, es la de Jenny Rivera y Vicente Fernández 5 y 5, dice, ¿cómo se llamó el programa de las piscinas? Jenny Fernández, mira, estaría bueno, no, lo vamos a platicar en la gerencia, a ver si nos conviene hacer ese programa, está interesante, dice. Y faltó Marisela que se coló, dice, no, hombre, la neta, esa hora en vez de decir salud me dio ganas de decir que se murió. No, hombre, todos hacemos lo que podemos, muchachos, todos hacemos lo que podemos. Pero bueno, ahí vamos, ahorita vamos a regresar con más saluditos, con más música. Por el momento nos vamos a ir de rapidito con unos compromisos. Yo voy, vuelvo, 12 con 19 minutos, seguimos en Extremo 95.1, muchachos, ya se la saben. ¿A poco no?
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2: Las aulas está a la vuelta de la esquina. Ante ello, con listas en mano, madres y padres de familia ya recorren papelerías y mercados para surtir los útiles escolares de cara al ciclo escolar 2026-2027. Sin embargo, surtir una lista de útiles escolares representa un fuerte desembolso para las familias, por lo que muchas tuvieron que ahorrar con anticipación para hacer frente a este gasto. Algunos compradores recorren diversos establecimientos en busca de descuentos que le permitan completar la lista de útiles sin afectar de manera importante su economía. Pero esto resulta casi imposible, porque completarla puede costar entre 2,000 y hasta 4,000 pesos por alumno. De acuerdo con comerciantes, para este nuevo ciclo lectivo, completar la compra de materiales escolares tendrá un incremento de casi 20% respecto al año anterior. Ante este escenario, se recomienda elaborar un presupuesto, comparar precios y calidad entre distintos establecimientos, así como reutilizar los materiales que aún se encuentren en buen estado para reducir el gasto por el regreso a clases. Hasta el siguiente comentario.
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Ay, ay, ay, ay, ay. Ay, ay. 12:12, muchachos, con 22 minutos. Vámonos con esto. Un saludito muy en especial para doña María Luisa Flores, que nos escucha allá en el Santa Cruz, dice. No, hombre, pues mire, doña María Luisa, para usted nos pidieron esta cancioncita. Casi nadie la conoce, la verdad. Apenas y como que me sé la letra. Vámonos con esto de los Rileros del Norte, esto que se titula El Columpio. 12:23, escuchas a Alberto Chacón, solo por Extremo 95.1. ¿A poco no?

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Vamos ahí, muchachos y muchachas, por ahí vamos a mandar un saludote para mi camaradísima, mi queridísimo hermano, carnalito, donde quiera que estés, me imagino que en la casa estás chambeando. Un abrazote para ti, Ervin, que nos acaba de pedir esta canción que se titula Dinosaurios, de Raúl Beltrán. 12:27, ya casi, solo por Extremo 95.1, muchachos. ¿A poco no?

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3: Vámonos, muchachos. Por ahí tenemos mensajitos. A ver, espérenme tantito. Bueno.
4: Hola, hola, buenas tardes. ¿Será que me puede complacer con Cuando Sufren Corazón? Escucho a Barrio 15, gracias.
3: Está bueno. Pues mira, para que sigan pisteando. ¿Y quién también se puede, muchachos? ¿Qué tanto cuesta agarrar la chelita en la mano y ponerse a bailar? Vámonos con esto de Grupo Dulzura, esto que se titula Corazona. Ya son las 12:34. Seguimos en Extremo 95.1. ¿A poco no?

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1: Vamos, ay muchachos, por ahí escuchamos a Grupo Dulzura, esto que se titula Corazón. Ahí quedó Don José, la complacencia. Y ahora, espérame tantito, carnalito, que la de Toro del Pacífico ya la tengo programada, pero dame chancecito después de esta, ¿va? Ahora sí, vámonos con esto, Ariel Camacho, esto que se titula El Toro Encantado. 12:38, seguimos en Extremo 95.1. ¿A poco no?
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0: Cono.
1: Viene para adelante. ¿Sale el correón o qué? Vámonos, Ricky.
2: ¡Vamos, ay, muchachos! Vámonos con todo esto, esto que se dice del Toro del Pacífico, grupo codificado, solo por Extremo 95.1. ¿A poco no, muchachos? ¡Salucita de la buena! 12:42.

¡Ay, ay, ay, muchachones! 12:45, vámonos con esto, ni más, ni menos, ni menos, ni más. Llega banda Los Recoditos, con esto que se titula Mi Último Deseo. Solo por Extremo 95.1. ¿A poco?

0: Y vámonos, muchachos, sentaditos pal más pa' allá. Y mira, ahorita llega una canción que es así. Lo voy a admitir, la puse en mi honor. La puse porque tiene que ir el día de hoy, muchachos. Los voy a dejar con esto de los Tigres del Norte. Esto que se titula Señor Locutor. 12:48, seguimos en Extremo 95.1. ¿A poco no?
1: Hola.

0: hombre, muchachos! Se me encueró el chino. Se me puso la piel chinita con esa canción. Ahí estuvo Los Tigres del Norte con Señor Locutor. Y para que sigan disfrutando, miren, espero y espero que se estén echando una a mi salud, porque si no les va a caer mal, ¿eh? 12:52. Vámonos con otro. No, hombre, este Prófugos del Anexo fue una gira, muchachos. ¡Wow! Ahora sí, como dijera el Brincosieras, ¡wow! Vámonos con esto de Alfredito Olivas, esto que dice, en definitiva, seguimos en Extremo 95.1. ¿A poco no?
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Y qué bonito es lo bonito, mi compa. Y se estuvo Alfredito Olivas con esto que se titula En Definitiva. Y ahora te voy a presentar, muchacho, muchacha, señor, señorita, abuelito y abuelita, a mi amigo del alma. ¿Qué digo, mi amigo? Mi compadre. ¿Qué digo, mi compadre? Mi tocayo. Llega el Bebeto con esto que se titula Lo Legal. 12:56. Ya saben que seguimos en Extremo 95.1, muchachos. Así es. ¿A poco no?

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4: 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Y ahora sí, muchachones, vámonos con esto. De Banda El Recodo y Gerardo Ortiz, esto que se titula Mi Vicio Más Grande. 1:03, seguimos en Extremo 95.1. ¿A poco no?

no, hombre, ya empezamos con las que duelen. Estas son las que tocan huesito, muchachos. Pero mira, antes que los deje con esa canción o por ahí, nos piden saluditos desde Ohio, dicen. Hombre, andamos internacionales, muchachos. Saludos desde Ohio para Kaden, Axel, Citlali, Lizeth y Rosenberg. No, hombre, andamos con todo hasta China, Japón y Hong Kong, muchachos. Les voy a recordar por ahí los números de cabina para que nos pidan sus canciones en WhatsApp 962-253-0836 para llamada 64-30804 y 64-30573. Recordarles que también nos pueden escuchar desde cualquier parte del mundo y áreas circunvecinas directamente descargando la aplicación en www.radionucleo.com. Ahora sí, muchachos, vámonos con esto de los plebes del rancho. Esto que se titula Por enamorarme. 1:06. Seguimos en Extremo 95.1. Ya se la sabe, muchachos. ¿A poco no?

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Extremo FM 95.1, poco no, muchachos, señores y señoritas, ahora sí, las que tocan huesito, las que duelen, las que, a ver, espérame tantito. Ok, ahorita se la ponemos, espérame, no me corte la inspiración, ¿no es cierto? Ahorita se la ponemos, vámonos con esto de Edwin Luna y la Tracalosa de Monterrey. Esto que se titula, ahorita sí lloran, ¿eh? Borracho de amor, 1:10, seguimos en Extremo 95.1. ¿A poco no, muchachos?

vamos, ay, muchachos y muchachas, señores y señoritas, vamos a mandar un saludote por ahí a ver a Teresa, dice: buenas tardes, joven, ¿me puedes complacer con la canción de Dos Vicios? Gracias, feliz domingo. Igual un saludote. Oigan, como que ya se está nublando, ¿no? Qué pacho. Pues mira, se pueden tomar una para, pues, para la calor, y si no, pues se pueden tomar otra para entrar en calor por si hace frío. Así que mientras tanto, yo los voy a dejar con esto de los Cadetes de Linares. Esto que se titula Dos Vicios. Una con 14 minutos, seguimos en Extremo 95.1. ¿A poco no? 95.

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1: Vámonos, muchachos, ya es la una con 21 minutos, y ahorita los voy a dejar para que sigan desapándose unas buenas. No, yo pensé que estaba nublado, porque dije yo, aquí estamos encerrados. Dije yo, no, ya se está nublando, pero ahorita salí, no, sí, hace un calorcito que mira, imagínate, nada más imagínate esto, Modelito, ya se me hizo agua la boca, ¿no? Hombre, modelito. Bien fría, de esas que mira, como que trabajaron todo el día, las meras 12 del día, que hasta mira, ya lo viste cómo va sudando, un camaroncito, la la, chulada. Así que para que te tomes tu modelito con todo, la caguamita, quién sabe, ¿verdad? Yo así, en gusto se rompen géneros y pa' gusto los colores, muchachos, los voy a dejar con eso, de la adictiva, eso que se titula Disfruté Engañarte. Ya es la una con 22 minutos, seguimos en Extremo 95.1. Ya se la sabe.

¡Y ay, ay, ay, chiquitita, no, hombre! Se disfrutó bien. ¿Eh? Me van a colgar, muchachos. Por ahí tuvimos a la adictiva con esto que se titula Disfruta Engañarte. Voy a mandar unos pequeños saluditos así de bolón ping-pong. Ya se la saben, rapidito y sin escalas a muchas personitas. Pero en especial vamos a mandar un saludito por ahí a la maestra Elba, a Javier, que nos escuchan en el rancho Huizapa. También a mi queridísimo amigo, espero que me esté escuchando, don Gilberto Gómez, de la colonia El Carmen, municipio de Pijijiapan. Y también, ni más ni menos, para doña Julieta del barrio Olímpico, que ya me echó el chisme y dice que me escucha, ¿eh? Esperemos que sea cierto. Y bueno, muchachos, les recuerdo los números en cabina. A ver, espérame tantito. A ver qué nos están mandando por ahí. Nos mandan por ahí una imagen del Benito, dice el gallo de... Pues sí, está buena. Por ahí les voy a dejar los números en cabina, muchachos. 962-253-0836 para llamadas 64-30804 y 64-305-73. También recordarles que nos puede seguir directamente en la página de Facebook como Mapasepec Extremo 95.1 para que estén al tanto de todo el chisme, para dónde vamos, dónde estamos, porque pues ahí subimos todos, muchachos. Ahora sí, vámonos con esto de los invasores de Nuevo León, esto que se titula Aguas, ¿eh? Aguas, muchachos, porque llega Laurita Garza. 1:26, seguimos en Extremo 95.1. ¿A poco no? 95.1

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2: Extremo FM 95.1, ¿a poco no, muchachos, señores y señoritas? Vamos a mandar un saludote hasta el rancho del Trébol, municipio de Acacoyagua, para el buen Gallo, que dice que nos está escuchando. Y bueno, dice Radio Número 1 de la Costa Chiapaneca. Saludotes y un abrazo, hermanito. Ahora los voy a dejar con esto de Toño Lizárraga, esto que se titula Me Pegó la Gana. 1:34, seguimos en Extremo 95.1. ¿A poco no?

0: mexicano?
1: No está, no hay nadie, compa.
0: Écheme la mano, oiga.
1: Dale, que no está. Retírese, por favor. No sea terco, hombre.
0: No, vamos a ir aquí. Vamos a seguir tocándole hasta que salga. Otra vez, muchachos, la misma.

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1: Ay, pero cómo duele, oiga. Ay, ay, ay, no, sí, vamos cerrando con todo, muchachos. Esta no toca huesito, esta lo quiebra de una vez. Los voy a dejar con esto de Pancho Barraza, esto que se titula... No, hombre, se me enchinó la piel. ¡Se me encueró el chino! Eso que se titula Mi Enemigo el Amor. 1:37, seguimos en Extremo 95.1. ¿A poco no?

Sef, pues, ay, no, muchachos, ya nos pusimos en ambiente. Vámonos con esto de Virlán García, esto que se titula ¿En dónde está tu amor? 1:41, muchachos, seguimos en Extremo 95.1. ¿A poco no?

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1: ¡Ay! Esa sí tocó huesito, muchachos. Y por ahí vamos a mandar un saludote, dice. A ver, ¿quién dice? ¿Dónde estás? Aquí te veo. Aquí estás, dice. Hola, buenas tardes. Saludo desde el rancho Santa Teresa. Lo escuchamos por la entrada de León Brindis. Eso, a todo volumen. Saludo para Fernando Cintalán. Y me puede complacer con la canción de En Tu Otra Vida. Claro que sí, 1:45, muchachos. Seguimos en la mejor programación, obviamente en Extremo 95.1, ¿a poco no? Y ahora los voy a dejar con esto de Herencia, esto que se titula Tu Otra Vida. 1:46, nosotros volvemos.

0: Por ahí pedimos una disculpita, muchachos y muchachas, señores y señoras, no fue una equivocación. Lo que pasa que me sacaron la vuelta por ahí. No podemos decir tantas groserías. De hecho, pensé que ya no iba a decir tanto, pero si me pides otra canción, con todo gusto te la pongo completita, ¿va? Por el momento nos vamos con esto de Banda MS, eso que se titula Háblame de ti. 1:48, seguimos en Extremo 95.1. ¿A poco no?
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0: ¡Vámonos, muchachos! Ahora sí, con todo, con Tokio, China, Japón y Hong Kong para todos ustedes. Por ahí les voy a mandar unos saluditos, dice.
1: No, hombre, doña María.
0: Me hizo sacar la vuelta aquí, dice, gracias, me pueden solo mandar un saludo a la familia Francisco Domínguez en el rancho Santa Teresa. Claro que sí, mire, con todo el amor del mundo. Y ahora nos acaban de pedir esta cancioncita, nomás que no me dijeron ni de quién ni pa' quién, pero los dejo con esto de Bronco, esto que se titula Libros Tontos. 1:52, seguimos en Extremo 95.1. ¿A poco no?

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1: Vámonos, muchachos, ya es la una con 55, espérame, 58, 59, no. la una con 56 minutos. ¿Y qué creen, muchachos? Ya me voy, ya me despido, ya es hora de ir a la comidita rica, ya me lo merezco. Pero bueno, muchachos, antes de irme, por ahí me dicen, hola, buenas tardes, ¿nos puedes mandar un saludito? Híjole, mira, hay una taquería por allá, dicen el Ejido Ibarra. Nos piden un saludito. Y de ahí mismo a Juanita, ¿sale? Ahí le voy a mandar el saludito. Un abrazote por ahí que nos están escuchando. Muchas, pero muchas gracias. 1:56, muchachos, me voy. Yo regreso en punto de las 7 de la tarde-noche, para llevarles la mejor programación. Por el momento los voy a dejar en las buenas manos de Elizabeth Chirino, que espero que ya venga por ahí, porque no ha venido. Pero bueno, un abrazote, un saludote, saludcita para aquellos que estén, pues echándose su chelita. Y los que estén echando su comidita, buen provecho. Mi nombre es Alberto Chacón, fue un gusto, un placer estar con ustedes. Nos vemos más tarde, pero mientras tanto los voy a dejar con esto de los Huracanes del Norte, esto que se titula Aguas, Aguas, Aguas. El gato de Chihuahua. 1:57. Seguimos en Extremo 95.1. ¿A poco no?
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4: 2 fuertes sismos registrados en Venezuela, Colombia, Indonesia y Chiapas, en México, que superaron una magnitud de 7 grados, volvieron a recordarnos una realidad que no podemos ignorar. Vivimos en una región sísmicamente activa. Sin embargo, sobre la posibilidad de que ocurra otro movimiento de gran magnitud, es importante actuar con responsabilidad y evitar que el miedo o el sensacionalismo se apoderen de la población. Como ha señalado en reiteradas ocasiones la vulcanóloga Silvia Ramos, los sismos no pueden predecirse con precisión. No existe, hasta ahora, un método científico que permita saber cuándo, dónde y de qué magnitud ocurrirá el próximo movimiento telúrico. Y es que Chiapas se encuentra en una zona donde convergen las placas de Cocos, Norteamérica y del Caribe, por lo que la actividad sísmica forma parte de las condiciones naturales de nuestro territorio. De acuerdo con cifras del Servicio Sismológico Nacional, hasta este 14 de agosto se han registrado 5.148 temblores en nuestra entidad en lo que va de este año. Ante la incertidumbre, la prevención es la respuesta, porque el verdadero riesgo no está en reconocer que vivimos en una zona sísmica, sino en ignorarlo y no estar preparados para hacerle frente. Hasta el siguiente comentario.
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0: Extremo 95.1 FM, ¿a poco no? Buenas tardes, estamos ya de nueva cuenta con ustedes, acompañándoles en esta tarde de domingo ya, pues 16, así es, 16, como si nada, ¿eh? Oigan, ya saben, ¿eh? De 2 a 3 de la tarde, pues nosotros nos preparamos para comer con un solo artista. Y miren que les traigo aquí unas propuestas que están bastante, bastante buenas para que ustedes vayan checando quién puede ser nuestro artista invitado en esta tarde, ¿eh? Para que ustedes puedan disfrutar, pues, de la comida, de la compañía de la familia, de los amigos. Y miren, como primera posición, yo les traigo nada más y nada menos que a los Bukis. Esa es la primera posición para que ustedes chequen. Ay, qué románticos. Si ustedes quieren puras canciones durante una hora de los Bukis, es momento de que vote 962-253-0836. Mándenme nota de audio, ¿eh? Y si alguna canción de ellos es la que más te gusta, pues ya, solicítala al 962-253-0836 o comunicándose al 918-64-30573. La segunda propuesta es nada más y nada menos que Bronco. Aquí al 962-253-0836 para que usted me diga qué canción es la que quiere, obvio, ¿verdad? A quiénes que quiere usted estar escuchando en este momento, a los chicos de Bronco o a los Bukis. Estas son las dos propuestas que tenemos para que ustedes nos digan a quién quieren para esta tarde, comiendo con los Bukis o comiendo con Bronco. 962-253-0836 y 918-6430573. ¡Lleguen las votaciones! ¡Saludos, Escuintla! Ya anda Escuintla aquí, miren, con todo, ¿eh? Escuintla dice, Bronco, por favor. Ahí estamos. Gracias. También aquí es nuestra amiga Lorena. Dice, sí, claro, Bronco. Teresita, ¿qué quieres? ¿Qué grupo quieres? A ver, nuestra amiga
1: Buenas
0: Teresita.
1: Tardes, Elizabeth.
0: ¿Qué pasó?
1: Con Bronco, gracias.
0: Bronco, claro. No, hombre, Bronco está arrasando. Hola, hola, buena tarde, Extremo.
2: Hola, buenas tardes.
0: ¿Con quién hablo?
2: Con la señora Laura de aquí de Jericó.
0: Dígame, doña Laurita, ¿con quién quiere usted esta tarde? ¿Bronco o los Bukis?
2: Los Bukis.
0: Los Bukis. Ay, lleva más votación Bronco, ¿eh? ¿Qué canción de los Bukis le gusta?
2: Si no te hubiera sido.
0: Ay, ¿y a quién se la dedica? A ver, ¿a quién se la dedica?
2: Aún este amor que se fue.
0: Oh. Si no se hubiera ido, todo hubiera sido diferente, ¿va?
2: Ah, sí, ay, claro, no. Que sí.
0: Mentado, ¿para qué se fue?
2: ¿Para qué se fue?
0: Ok, bueno,
2: no,
0: vamos a ver.
2: Que perdió.
0: Sí, exacto, claro que sí. Hubiera estado mejor. No, déjelo, saber dónde anda rodando ese.
2: Ah, sí.
0: Gracias. Vamos a ver quién más vota por los Bukis. Y si sí, pues nos vamos con los Bukis, ¿sale? Gracias, le deseamos una bonita tarde. Hasta luego. Ahí está, primer voto para los Bukis. Y Bronco está arrasando, ¿eh? Vamos a ver quién más anda acá. Hola, hola, Extremo.
3: Buenas tardes,
0: ¿quién llama?
3: Y aquí es Luis Cortines.
0: ¿Qué tal, mi amiga? ¿Quién llama? ¿Cómo se llama usted?
3: Dora Luz.
0: Doña Dora, a ver, ¿con quién quiere usted esa tarde? ¿Con Bronco o con los Bukis?
3: Con los Bukis.
0: Los Bukis. Ah, mire. A ver, ¿cuál le gusta de los Bukis?
3: Una canción que se llama Te Esperaré.
0: Ay, ¿a quién se la dedica? A ver.
3: No.
0: Ya nos dijeron una, ¿eh? La de Si No Te Hubiera Sido. Bueno, esa tiene dedicatoria. Pero si usted dice Te Esperaré, ¿a quién le dedica esa?
3: Escucharla.
0: Ok. Bueno, ahorita vamos a ver si llega más votaciones con los Bukis. Nos vamos con los Bukis, ¿va?
3: Ah, bueno.
0: Bueno, vale. Nosotros esperamos las votaciones. Gracias, que tenga una bonita tarde.
3: Igualmente.
0: Hasta luego, adiós. Saludos. A ver, ¿quién más anda por acá? Marco, ¿qué tal, Marco? A ver qué me dice Marco. Buenas tardes. Bronco, dice Marco. Pasó mecha, Marco. A ver, vamos contando. 1, 2, 3, 4, 5, Marco. 5 de Bronco. Los Bukis llevan 3. Híjole, ya, Bronco. 6 Bronco contra 2 de los Bukis. Híjole, no se pusieron buenos ahí para darle el voto a los Bukis, que son las románticas con los Bukis, híjole. Ni modo, Bronco, señoras y señores, es el ganador de esta tarde, así que arrancamos ya con la música de Bronco para que ustedes estén bien, pero bien pendientes. Pero antes, nos vamos a un corte y regresando, miren, todo el repertorio aquí de Lupe Esparza, Bronco, así que usted me dice qué canción quiere de los Bronco, porque es lo que va a estar sonando aquí en Extremo 95.1 FM. Gracias por las votaciones. Ahora, a pedir las canciones.

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5: Extremo, las 2 de la tarde con 14 minutos y aquí está Bronco. Ya para poder acompañarles en esta tarde, gracias ahí para nuestra amiga Lorena, ¿eh? Ya dice, Bronco, por favor, Bronco, y aquí está, listo. Ese es el grupo musical, pues con este estilo tan peculiar, ¿verdad?, que tenía. Esta agrupación fue formada en el año de 1979 en Apodaca, sí, allá en Nuevo León. Y fue, pues sin duda alguna, su gran fundador, ¿verdad?, José Guadalupe. Lupe Esparza para los cuates. Y es que junto a sus compañeros de escuela, que son muy, pero muy, muy conocidos también, ¿verdad?, dentro del gremio de la música, pues formaron esta agrupación que sin duda, hoy por hoy, señores, es una de las agrupaciones pues más importantes de todo América. Ahora sí que prácticamente dicen, ¿no?, la banda de América, es lo que, así es como se suelen nombrar. Y es que hablar de Bronco es hablar de las historias más representativas del regional mexicano. Y fíjense ahí junto a Ramiro Delgado, Javier, José Luis Choche Villarreal, pues sin duda alguna se prepararon para celebrar pues lo que son, ¿verdad?, 45 años, ya tiene un ratito, de trayectoria, pues con mucho, pero mucho, mucho, mucho amor a todos y cada uno de los fans. Y es que fíjense que, pues sin duda alguna, el recorrido de Bronco ha ido desde Honduras, ha estado presentándose pues en Argentina, en Costa Rica, El Salvador, Paraguay, Nicaragua. Por eso les digo, no hombre, quien no conozca a Bronco, no, pues no sabe de música. Así que hoy vamos a estar recordándolo y sin duda alguna también disfrutando de toda la música que tienen nuestros amigos de Bronco. Así que ustedes comuníquense aquí al 962-253-0836. Y para arrancar lo vamos a hacer escuchando nada más y nada menos que esto que nos están solicitando. Quiéreme como te quiero. Bronco aquí en Extremo. Son las 2:16.
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Extremo 95.1 FM, ¿a poco no? Son ya las 2 de la tarde con 20 minutos, 2 con 20, estamos comiendo y disfrutando de Bronco, acompañados de esta agrupación que no sé si recuerdan, miren, así entre, yo lo recuerdo como sueño, ¿eh? Es que era muy niña cuando Lupe Esparza y su grupo venía aquí a Mapastepec, de verdad, ¿eh? Era una cosa, una sensación, no hombre, que todo mundo quería ir a ver y tomarse fotos con Lupe, y fíjense que sí, mucha gente todavía guarda esas fotografías, ¿eh? Así que si las tienen, compártanlas. Por cierto, compártanlas aquí al 962-253-0836. Yo sé que sí, más de alguno tiene su fotografía con Lupe Esparza, con Bronco, que ya era como que Bronco, como que venir de fin de semana aquí a Mapastepec. No, hombre, se armaba el bailongo, me cuentan que era, no, pues les digo, yo lo recuerdo como sueño, porque sí, era muy chica cuando en ese entonces, pues Bronco, ¿verdad?, hacía sus apariciones aquí en Mapastepec, y llenaba a la mecha, se ponía bueno el bailongo. Así que bueno, hablando y recordando de esta agrupación, que ya les decía que se formó en Apodaca, Nuevo León, pues fíjate que han habido algunos cambios en sus integrantes, se ha mantenido la imagen, la voz, obviamente el talento de Lupe Esparza, que es ahora sí que la voz representativa, ¿verdad?, de esta agrupación, pero desde hace años La Sangre Nueva pues también ya inició a escribir esta historia, donde se encuentran ya René, Adán, Javier y Arsenio. Sí, que ya pues son las nuevas generaciones que están entrando a esta agrupación, y la verdad que se escucha bastante bien, ¿eh? Le ponen como que este plus a lo más importante de esta agrupación. Así que, a ver, por aquí tenemos saludos. Dice, cantando. ¡Ah, órale! ¡Qué bonito, eh! Saludos, saludos ahí a nuestro amigo. Gracias por acompañarnos. Bonita tarde. Pensé que era una foto de Bronco. Yo dije, ¡ah, ya! A ver si me van a compartir la foto de Bronco. Pero bueno, hablando de Bronco, y también una de las canciones que también fue emblemática y que fue ahora sí que el soundtrack de una telenovela, era la de Dos Mujeres, Un Camino. ¿Quién no la cantó? ¿Quién no la disfrutó? Bueno, pues entonces vamos a recordar. Son ya las 2:23. Aquí está Bronco en Extremo 95.1 FM. ¿A poco no?

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0: Estamos ya de regreso a las 2 de la tarde con 34 minutos. Seguimos comiendo con el Bronco, disfrutando de esta agrupación, ¿verdad? De Bronco, sus hijos que ya forman parte también de este proyecto, que pues han llevado a muchos, muchos lugares, disfrutando de este peculiar estilo que tiene Bronco y que ahora, por cierto, han hecho colaboraciones y se escuchan buenísimas, buenísimas. Y una de ellas, que la verdad ha tenido también mucho éxito, es esta colaboración que tienen con el grupo Duelo. Así que, pues vamos a seguir escuchando de, pues, el grupo Bronco. Así que ustedes repórtense aquí al 962-253-0836 o comunicándose al 918-6430573. Ahí para las y los que pidieron a Bronco, díganme qué canción les ponemos. 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
0: Las 2:36, vámonos con música. Y este es un emblemático éxito de Grupo Bronco. Eso se llama Oro. Las 2:36. Saludos a Marco hasta la Ciudad de México. Ahorita te enviamos lo que nos está solicitando. Buenas tardes, 2:36, aquí en Extremo.
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Extremo, son ya las 2:41. Tengo saludos también ahí para doña Angelita. Gracias, que se está comunicando. Saludos allá en Escuintla. Siempre nuestros amigos de Escuintla nos envían mensajes, nos se comunican por acá al 918-6430573 y me dicen, ay, ¿por qué solamente Escuintla? Es que ellos nos envían mensajes. Así que comuníquense de donde me escuchen. ¿Sabes qué? Mira, Eli, vamos en carretera. Bueno, pues entonces aquí escríbanme o envíenme un audio, aún todavía mejor, al 962-253-0836. ¿Quieren escuchar esto que es Gitana? Más de Bronco en Extremo 95.1 FM. ¿A poco no?

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0: Oigan, pues ya vamos a despedir este espacio con Bronco, ¿eh? Mil gracias a quienes estuvieron comunicándose por acá. Tengo saludos, a ver, me piden la de... Bueno, me dicen nada más una canción, ¿verdad? Para dedicar para Gómez. Ahí se saludo. Un saludo y un fuerte abrazo, dicen para Gómez. ¡Ay! Bueno, pues vamos a despedir a Grupo Bronco, quien estuvo acompañándonos pues en esta tarde aquí con toda la buena música que ustedes también estuvieron solicitando aquí al 962-253-0836 y también para quienes se comunicaron al 918-6430573. Sin duda alguna, pues el recordar, ¿verdad?, a esta agrupación y que les decía yo que era una de las que pues comúnmente visitaba aquí a Mapastepec y pues que mucha gente disfrutó de en ese entonces de todos los conciertos que se hacían aquí en Mapastepec con el Grupo Bronco, ¿verdad? Que ya era así de venir cada fin de semana, yo creo. Ya cada fin de semana estaban aquí y pues la gente no dejaba de ir, ¿eh? Siempre y con lleno total, ¿eh? Lleno total. Así que ahí está Bronco aquí en Extremo 95.1 FM, así que pues lo único que les puedo decir es síganos acompañando porque ahora nos vamos con una hora, solamente una hora más, pero adivinen con qué, con pura banda, así que pura banda para la banda que se comunica al 918-6430573 y al 962-253-0836. Así que despedimos este espacio, son ya las 2 de la tarde con 56 minutos, Bronco, en Extremo 95.1 FM, ¿a poco no?
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Poco, ¿no? Oigan, ya estamos de nueva cuenta con ustedes, acompañándoles con más música, pero también, pues, recordándoles que si ustedes, mis amigos, están buscando básculas, sí, para el negocio, aquí están MRN 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Ahí están, señores, arrancamos con Banda para la Banda. Eso es Joey Lizárraga y su banda Tierra Santa, es Relación Clandestina.

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Extremo, tenemos saludos. Saludos que nos están escuchando, dicen a todo volumen. Allá nos escuchan las ranas en Doroteo. Buenas tardes. Son las 3:13, Edwin Luna y la Tracalosa de Monterrey. Pregúntale, aquí en Extremo 95.1 FM, ¿a poco no?

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Extremo 95.1 FM, ¿a poco no? Las 3 de la tarde con 20 minutos. ¿Qué andan haciendo en esta tarde de domingo? Disfrutando seguramente a la familia, ¿verdad? Eso es el Chapo de Sinaloa, si te llamé aquí en Extremo. Eso es para toda la costa, 95.1 FM.

Extremo 95.1 FM, ¿a poco no ha encerrado el coyote? Vámonos con más de la música, esto es El Fantasma, La Vida Cara, las 3:27 minutos. Para que te comuniques a la cabina, 918-6430573 y 962-253-0836. Más banda, va la banda, son las 3:28 minutos en Extremo.

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2: Extremo 95.1 FM, ¿a poco no? Las 3 de la tarde, 34 minutos, en ese momento 3:34, para que estés bien a tiempo. Y aquí llega el Commander, soltero oficial. En Extremo 95.1 FM, ¿a poco no?

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1: Las aulas está a la vuelta de la esquina. Ante ello, con listas en mano, madres y padres de familia ya recorren papelerías y mercados para surtir los útiles escolares de cara al ciclo escolar 2026-2027. Sin embargo, surtir una lista de útiles escolares representa un fuerte desembolso para las familias, por lo que muchas tuvieron que ahorrar con anticipación para hacer frente a este gasto. Algunos compradores recorren diversos establecimientos en busca de descuentos que le permitan completar la lista de útiles sin afectar de manera importante su economía. Pero esto resulta casi imposible, porque completarla puede costar entre 2,000 y hasta 4,000 pesos por alumno. De acuerdo con comerciantes, para este nuevo ciclo lectivo, completar la compra de materiales escolares tendrá un incremento de casi 20% respecto al año anterior. Ante este escenario, se recomienda elaborar un presupuesto, comparar precios y calidad entre distintos establecimientos, así como reutilizar los materiales que aún se encuentren en buen estado para reducir el gasto por el regreso a clases. Hasta el siguiente comentario.
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Extremo 95.1 FM, ya a las 3:56. Oigan, yo ya me voy. Se van a quedar con Sharon, quien las va a estar acompañando hasta las 7 de la noche. Pero no va a estar sola, ¿eh? Hay sorpresa. Sorpresa en esta tarde. Surprise de domingo. Con alguien. Así que va a estar aquí acompañándoles a lo largo de esta tarde de noche. Así que sigan con más banda. Y los voy a dejar con eso de Germán Montero. Se llama Infiel. Son las 3:56. Mañana 5 de la mañana yo estoy con ustedes. Así que pasen una excelente tarde. Bye, bye.

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0: Hola, ¿qué tal? Muy buenas tardes. Son las 4 de la tarde con 5 minutos y estamos al aire aquí en la frecuencia de Extremo FM 95.1. ¿A poco no? Dominando la costa chiapaneca. Envíanos tus mensajitos al 64-30804. Perdón, ahí son llamaditas al aire y mensajes al 962-25-308-36. Yo soy Sharon García y en esta bonita tarde me encuentro acompañada de mi querida Ashley.
1: Claro que sí, hola, muy buenas tardes, Ashley Pena aquí con ustedes, ¿verdad? Para acompañarlos en estas 3 horas de buena programación, ¿verdad, Sharon?
0: Así es, mi querida Ashley, nos vamos a ir con lo mejor de la música y comenzamos con esto que se llama La Nena de Edén Muñoz y Cosme Tadeo. 4:06.

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1: Continuamos en Extremo FM 95.1. A poco no, ya lo sabes, lo mejor de la música la vas a encontrar aquí con nosotros. Ashley, ¿a qué números pueden mandar mensajitos?
2: Claro que sí, a los números telefónicos del 918-6430804, del 918-6430573 o a través de vía WhatsApp.
1: Ok, continuamos, son las 4:15 y vamos a escuchar lo mejor de la música. Vámonos con esto. Yo y la luna, herencia de grandes. 4:15.

0: No, ¿a poco no? ¿Con qué nos vamos a ir, querida Ashley, en esta bonita tarde de domingo?
1: Claro que sí, por ahí nos solicitaron una canción que se llama Ponte Bonita con los de Tamaulipas. Un saludito para la persona quien nos solicitó esta canción, para COXRP Ripple. Son las 4:21 y ahora sí nos vamos con esa canción. A ver, dale play ahí.
0: Continuamos en Extremo FM 95.1, ¿a poco no?

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3: Estamos en Extremo FM 95.1. ¿A poco no? Así que continuamos con más música. Nos acaban de pedir desde Barrita de Pajón una canción del Yaqui, así que nos vamos a ir con esto, que se llama Suena la banda, el Yaqui y el Flaco.
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3: Estamos en Extremo FM 95.1, ¿a poco no? Así que continuamos con más música. Nos acaban de pedir desde Barrita de Pajón una

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1: 6:27. Estamos en Extremo FM 95.1. ¿A poco no?

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Extremo 95.1 FM, ¿a poco no? 4:38 y por ahí nos solicitaron esta canción de Los del Roble con Hernán Sepúlveda, que se titula Presiento que voy a llorar. 4:38 y recuerda que escuchas Extremo 95.1 FM, ¿a poco no?

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4: Cuatro con 53. Continúas en la frecuencia de Extremo FM 95.1, ¿a poco no? Vámonos a escuchar esto que es de La Adictiva y se llama En Peligro de Extinción.

Son las 4:57 y continúas escuchando Extremo FM 95.1. ¿A poco no? Yo soy Sharon García y ya nos vamos a ir despidiendo de este género, chicos. A continuación vas a escuchar a Thalía con Banda MS. Esto se llama Tu Boca.

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7: Estás escuchando Extremo FM 95.1, ¿a poco no? Son las 5:03 de la tarde y vas a estar escuchando a los grandes artistas de la música mexicana contemporánea, los que fueron en ese momento, que son los señorones Vicente Fernández y Antonio Aguilar. A continuación nos vamos a ir con esto que se llama Gema de Vicente Fernández. Son las 5:03 y escuchas Extremo FM 95.1, ¿a poco no?

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1: Sismos registrados en Venezuela, Colombia, Indonesia y Chiapas, en México, que superaron una magnitud de 7 grados, volvieron a recordarnos una realidad que no podemos ignorar. Vivimos en una región sísmicamente activa. Sin embargo, sobre la posibilidad de que ocurra otro movimiento de gran magnitud, es importante actuar con responsabilidad y evitar que el miedo o el sensacionalismo se apoderen de la población. Como ha señalado en reiteradas ocasiones la vulcanóloga Silvia Ramos, los sismos no pueden predecirse con precisión. No existe, hasta ahora, un método científico que permita saber cuándo, dónde y de qué magnitud ocurrirá el próximo movimiento telúrico. Y es que Chiapas se encuentra en una zona donde convergen las placas de Cocos, Norteamérica y del Caribe, por lo que la actividad sísmica forma parte de las condiciones naturales de nuestro territorio. De acuerdo con cifras del Servicio Sismológico Nacional, hasta este 14 de agosto se han registrado 5.148 temblores en nuestra entidad en lo que va de este año. Ante la incertidumbre, la prevención es la respuesta, porque el verdadero riesgo no está en reconocer que vivimos en una zona sísmica, sino en ignorarlo y no estar preparados para hacerle frente. Hasta el siguiente comentario.
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2: Ay, ay, ay, continuamos con esto que es lo mejor de la música del señorón Vicente Fernández y de Antonio Aguilar. Y ahorita nos acaban de solicitar esto que se llaman Estos Celos. Enviamos saluditos para la hermosa señora Lorena. Ahí va su canción, Estos Celos de Vicente Fernández. Lo escuchas en Extremo FM 95.1. ¿A poco no?
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1: Son las 5 con 18 minutos y estás escuchando Extremo FM 95.1. ¿A poco no? Envíanos tus mensajitos al mensajero 962-25-308-36. Ya lo sabes, continuamos escuchando lo mejor de la música del señor Vicente Fernández y Antonio Aguilar. Vamos a escuchar esto que se llama Triste Recuerdo con Antonio Aguilar.

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Estás escuchando Extremo FM 95.1, ¿a poco no? Con lo mejor de la música del señor Vicente Fernández y de también el señorón Antonio Aguilar. Vamos a escuchar esto que se llama El Rey, con Vicente Fernández. Escuchas 95.1 Extremo FM.

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1: Son las 5:27 y mandamos saluditos a la señora Chepita que nos pide un puño de tierra. Así que vamos a escuchar esto a través de Extremo FM 95.1. ¿A poco no?

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2: Extremo 95.1 FM, ¿a poco no? 5:34 y por ahí le queremos mandar un saludito muy especial para Don Félix, que por ahí nos solicitó esta canción de Vicente Fernández que se titula Esa No. 5:34 y recuerda que escuchas Extremo 95.1 FM, ¿a poco no?
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1: Estás escuchando Extremo FM 95.1 A Poco No, con lo mejor de la música de los señores Vicente Fernández y Antonio Aguilar. Ya lo sabes, envíanos tus mensajitos a través del mensajero 962-25308-36 y comunícate con nosotros para escuchar lo mejor de la música mexicana. Vámonos con esto, acá entre nos, del señor Vicente Fernández.

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1: 5:47, escuchas Extremo FM 95.1, ¿a poco no?

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2: Escuchas Extremo FM 95.1, ¿a poco no? Con lo mejor de la música de los señores Vicente Fernández y Antonio Aguilar. Ahorita nos vamos a ir a escuchar Un Millón de Primaveras con Vicente Fernández y tenemos saluditos para el señor Arsenio y la señora Yolanda.

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1: Mandamos saluditos para el señor Fidel Hernández, que nos acaba de pedir una canción. Si nos da tiempo, vamos a complacerlo. Vamos a escuchar ahorita Mi Ranchito con el señor Antonio Aguilar.

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